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Otra más de los que hemos llevado el género hasta otro nivel. 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
3: Cada vez que respires, cada movimiento que hagas, en cada sonrisa, en cada paso que des, todos los días,
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3: Yo te voy a estar observando, porque sos mía. ¿Escuchaste eso? En 1982, mientras Sting se divorciaba de su esposa Francis, se sentó en el piano y le escribió esto, que le pareció romántico hasta que él mismo se escuchó y se asustó. Me enfermé de celos. Ese día apareció en mí un hombre oscuro, posesivo, siniestro, malo. No es una balada hermosa, es un mal momento que viví. Pero nosotros nos enamoramos para siempre de su historia. El himno a los celos, 1983, de Police.

vas a poder creer la historia real de esta canción. Porque todos nos imaginamos princesas, superhéroes, astronautas, rockeros, pero no. Es la historia real de dos viejitos, cancheros, relindos, enamorados, que trabajan en Hollywood, que se llaman Juan y Bárbara. Una tarde Bárbara estaba en una entrevista de televisión y contó que Juan era muy romántico. Anoche estábamos acostados y Juan me comentó que no iba a dormir. Y le pregunté por qué, ¿qué te pasa? Y me dijo, porque te voy a extrañar y no quiero perderme ni un segundo de vos. Quien estaba mirando esa entrevista era Diane Warren, que justo tenía que hacer una canción para la película Armageddon que iba a cantar Steven Tyler. 1998, amor en estado puro. Aerosmith, no quiero perderme.

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3: No hables. Ya no somos amigos. Y no digas nada, no me expliques. Porque duele más. Don't tell me cause it hurts. Esta es la historia real de dos mejores amigos que se empezaron a enamorar y probaron. Y después de 7 años, él le dijo basta con la dolorosa frase: soy yo, no sos vos. Pero podemos seguir siendo amigos. Ella sintió que perdía todo, el amor de su vida y su mejor amigo, todo al mismo tiempo, y llorando se metió en el garage de su casa con su hermano que tocaba el piano y sacó todo su dolor cantando. Esta es la canción de ruptura más real y más pura, porque la que llora es la que canta, Gwen Stefani. El que la dejó es el bajista, está a su lado, Tony Canal. Juntos, No Doubt, Don't Speak, 1995. No hables, no expliques. Estoy perdiendo a mi amor.

es un himno a un amigo. Sí. Aunque no lo creas, es una canción de despedida, de luto, sin pañuelos, sin lágrimas y a puro rock. Te cuento, escucha la historia. Una noche de 1980, después de una fiesta, Bon Scott, el cantante de AC/DC, apareció sin vida en su auto, en la puerta de su casa. 6 semanas después, sus amigos, en vez de llorar, le hicieron un disco negro para homenajearlo.

0: En el aire esta noche de Phil Collins. Es un hombre que ama fuerte y que ve cómo se eleva su amor en los brazos de otro hombre. Es para él. Escúchalo.
1: Hola, ¿qué tal? ¿Se encuentra aquí Mercedes Catalina?
2: No, ¿quién habla?
1: Habla Sol y me estoy comunicando del banco. ¿Usted es familiar?
2: No, yo era familiar. Ella se fue con otro hombre, ¿viste? Y bueno, si te comunicas con ella, decirle que yo la extraño.
1: Muy bien, hasta luego, gracias.
2: Hasta luego.

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2: Es una canción que sirve para todos. Para un hijo, para un amigo, para un casamiento, para amantes, para un striptease y también para un funeral. Por momentos es muy rocker y por momentos dice:
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4: I love your precious heart.
3: Una dulzura.
2: Es una canción increíble que escribió Michael Hutchence, la voz de INXS, para hablar de esa conexión inexplicable que a veces tenemos con otras personas. No se sabe si fue para Kylie, para Paula o para Elena, que fueron sus tres amores, pero sí todos sabemos que este himno sirve para besar, para amar, para calentarte y también para llorar mucho, como todos lloramos a Michael cuando se fue. Un día nos encontramos, yo acá, vos ahí, nuestros mundos chocaron y ahora que nunca nos separen. Never Tears Apart, INXS.

Salís, te movés, lo buscás, lo intentás, te pones linda, sexy, te pones coqueto, pero no aparece. Esta canción de Whitney Houston habla de eso. La escribieron ellos dos, Shannon y Jorge George. Fue una noche, salíamos con amigos y a eso de las 5 de la mañana, cuando la fiesta se apagaba, se repetía siempre la misma pregunta. ¿Otra noche sola? ¿Y ahora qué hacemos? Y llegamos a casa y se le escribimos a nuestros amigos, que en un momento de la vida cambian cualquier fiesta por poder bailar con alguien que los ame. Era lenta, rockera, country, hasta que un día le llegó a Whitney Houston y todo cambió. Este año, Calum Scott se animó a volver en el tiempo y hacer este dueto romántico con Whitney. No es con cualquiera. Quiero bailar la vida con alguien

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1: 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Muchos creen que fue escrita para una novia, pero en realidad es un amor infinito por una mamá que ya no está. ¿Y si nadie realmente se va? ¿Y si está acá, pero diferente? Eso pensó Pat Monahan, el cantante de Train, que perdió a su mamá en el 98, y un año después, no pudiendo escribirle nada, se fue a dormir a su casa de niño y, tal como lo esperaba, soñó con Patricia y la letra vino sola. Contame, ma, ¿navegaste por el sol? ¿Caíste con alguna estrella fugaz? ¿Volviste con gotas de Júpiter en tu pelo? Si la tenés ahí, abrazala, y si no, abrazala más fuerte con esta canción, porque como dice Train, ninguna mamá se va. Están acá con gotas de Júpiter.

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0: Hermano, no me decís nada.
1: Oh, perdón. Es que estoy tan emocionado. Yo te deseo toda la dicha que hubiera deseado para mí. Y además, no sé.
2: ¿Y para mí?
1: Para vos, lo mejor de mi vida. Y un deseo. La promesa de que el primer hijo llevará mi nombre en recuerdo del amor que les tengo. Y además, porque yo los presenté. ¿De acuerdo?
0: De acuerdo. Un abrazo.
1: Un abrazo, hermano. Adiós, mis amigos, queridos del alma, que sean felices.

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1: Hey, yo. 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

0: Bienvenidos al informativo de Radio Francia Internacional, a viernes 25 de septiembre, mediodía en París. En los controles técnicos nos acompaña Victor Mathieu y estos son nuestros titulares.
1: Ubaldo Bravo.
0: Ya está en París el Papa León XIV. Su visita de 4 días en Francia comenzó con un baño de masas por las calles de la capital. En estos momentos se reúne con Macron en el Palacio del Elíseo. Netanyahu minimiza en la Asamblea General de la ONU la ocupación de los colonos en Cisjordania. También defendió sus operaciones en la Franja de Gaza y se mostró orgulloso de los bombardeos en Irán. Y en Venezuela, este viernes concluye la segunda ronda de negociaciones entre la oposición y el gobierno, pero a María Corina Machado le siguen prohibiendo el ingreso. En las calles de Caracas, los venezolanos piden que la dejen entrar. Estos son nuestros titulares. Comenzamos con el informativo. Ya se encuentra el Papa León XIV en la capital francesa. Aterrizó cerca de las 10 de la mañana, hora local, en el aeropuerto de Orly, donde fue recibido por el presidente Emmanuel Macron para una visita de 4 días, que la prensa local ya anuncia como histórica. La última visita papal fue hace 18 años. Los parisinos lo reciben en un ambiente festivo y con un baño de masas. Contactamos con nuestra colega Ana María Ospina, quien nos reporta lo que ha sucedido en esas primeras horas de visita. Adelante, Ana María.
2: Hola, Waldo, te saludo desde la Torre Montparnasse, uno de los edificios más altos de París, porque hasta aquí llegaron cientos de personas para ver el paso del Papa León XIV de forma espontánea. Llegó en un auto acompañado por un gran dispositivo de seguridad, la gente con banderas de Francia, banderas del Vaticano y banderas blancas, como decíamos, de forma espontánea, y pasa por aquí para llegar hacia el Elíseo, donde en ese momento se reúne como jefe de Estado con el presidente Emmanuel Macron. En minutos hablará al mundo con un discurso de la UNESCO, entre otros temas, hablará del uso responsable de la inteligencia artificial, y después el encuentro con los fieles volverá por esta zona para pasar en el Papa Móvil 2 kilómetros por las calles de París rumbo a la Catedral de Notre Dame. Por primera vez un Papa la visitará desde su reconstrucción tras el gran incendio de 2019. Un viaje pastoral en el que pretende hablarle a los jóvenes. Por eso se reunirá esta noche ante 80.000 personas de entre 18 y 35 años para pues llevar un mensaje de paz y de unión, Ubaldo.
0: Gracias, Ana María, y agregar que el domingo se reunirá el Papa León XIV en Lourdes con 7 víctimas de abusos sexuales cometidos por sacerdotes y autoridades de la Iglesia Católica. Sigue en sintonía de RFI porque seguiremos minuto a minuto esta visita del Papa León XIV en Francia. Este viernes termina la visita de Xi Jinping en los Estados Unidos y se siguen acumulando los gestos de Donald Trump hacia su principal rival económico, pues tomarán el té junto a sus esposas y llevará a Xi Jinping a los archivos nacionales donde se encuentra la Declaración de Independencia de Estados Unidos. La víspera, el presidente de China dijo que los intereses de ambos países están profundamente entrelazados. La crónica de lo sucedido durante la segunda jornada con nuestro corresponsal en Washington, Cristóbal Vázquez.
3: En lo que va del segundo gobierno de Donald Trump, solo ha habido 2 cenas de Estado, una para el rey de Inglaterra y la de este jueves para el líder chino Xi Jinping. La cena oficial de Estado en la que asistieron presidentes de los principales bancos y empresas de tecnología del país, incluyendo a Sam Altman de OpenAI y el CEO de NVIDIA, Jensen Huang, entre otros. Durante la visita oficial, Xi Jinping dijo que la inteligencia artificial tiene que ser controlada por humanos y estar dirigida para el bienestar de los ciudadanos. Además, dijo que invitaba al presidente Trump a la colaboración y no a la confrontación en la relación comercial y bilateral para que los dos países crezcan de forma responsable. En su pronunciamiento, Trump también se mostró abierto a limar asperezas comerciales para el desarrollo económico de los dos países. Finalmente, Xi Jinping invitó a más de 100.000 jóvenes estadounidenses para que visiten China en los próximos 5 años y haya una mejor comunicación militar entre las dos potencias. La visita se da en medio de la amenaza del comunismo, que es la carta de presentación que se juegan varios candidatos del partido de Donald Trump en las elecciones de medio mandato. Informó desde Washington para Radio Francia Internacional, Cristóbal Vázquez.
0: Seguimos en los Estados Unidos, donde la comunidad internacional le dio la espalda a Israel en la Asamblea General de la ONU. Cuando Benjamín Netanyahu daba su discurso, decenas de delegaciones abandonaban la sala. Netanyahu dijo que acusar a Israel de genocidio en Gaza es una de las mayores mentiras del siglo, después de haber considerado los bombardeos contra Irán como la decisión más fácil que ha tomado en su carrera. Más detalles con nuestro corresponsal en Tel Aviv, Daniel Blumenthal.
3: Antes de comenzar su discurso en inglés, Netanyahu vio columnas de diplomáticos saliendo de la sala y, como se demoraban en hacerlo, les apremió.
4: If there are any other moral cowards who haven't yet left this hall, please do so now.
3: Si hay algún cobarde que aún no ha salido, que lo haga ahora, dijo, agregando que Israel ha protegido a muchas de las naciones que se retiraron. Hablando con énfasis en una disertación bien ensayada, el primer ministro israelí aseguró que Israel nunca será aniquilado y atacó a la prensa internacional por centrarse en la violencia de los colonos en Cisjordania. Un grupo reducido de jóvenes, dijo, en lugar de cubrir los eventos del 7 de octubre. Acusó a Qatar de financiar universidades estadounidenses y medios como Al Jazeera para lavar el cerebro a los jóvenes e inculcar odio hacia Israel y Occidente, ignorando que él mismo permitió que Qatar transfiriera centenares de millones de dólares a Hamas en Gaza. En una nota especialmente bizarra, el primer ministro israelí acusó de antisemitismo al alcalde de Nueva York, Zohran Mamdani, afirmando que los judíos no se sienten seguros en la ciudad bajo su mandato. A pesar de que faltan 32 días para las elecciones generales, la prensa independiente en Israel transmitió su discurso en directo, aún sabiendo que se trata de pura propaganda electoral. En Washington lo entendieron y Netanyahu no logró mantener reuniones ni con el presidente Donald Trump ni con otros miembros de su gabinete. Para Radio Francia Internacional, Daniel Blumenthal, Tel Aviv.
0: Gracias, Daniel. Nos quedamos en Medio Oriente, en Arabia Saudita, donde continúan los ataques de los rebeldes hutíes aliados de Irán. Uno de sus objetivos es el puerto de Yanbu en el Mar Rojo. El presidente de Francia, Emmanuel Macron, anunció que enviará militares para proteger esa zona que alberga importantes instalaciones energéticas del Reino Saudí. Hablamos del Petroline, un oleoducto que puede transportar 5 millones de barriles por día. Más detalles con Yago Martí.
5: El presidente de Francia, Emmanuel Macron, apuesta por la vía diplomática y militar para atajar la crisis de carburantes en el país, donde el precio de la gasolina ya ronda la cifra récord de 2,4 euros el litro.
6: Nous allons envoyer des moyens militaires, c'est-à-dire soldats.
5: En respuesta a los periodistas de la cadena francesa TF1, Macron dijo que tiene previsto enviar soldados, radares y sistemas de defensa para proteger las instalaciones de Yanbu, la principal terminal saudí de exportación de crudo en el Mar Rojo. Desde el inicio del conflicto en el estrecho de Hormuz, los rebeldes hutíes de Yemen, apoyados por Irán, han atacado en repetidas ocasiones las instalaciones saudíes. El presidente también aclaró que no quiere involucrar a Francia en el conflicto entre el reino y los rebeldes proiraníes. En respuesta a la oposición que reclama una bajada de impuestos, Macron respondió que el país tiene aseguradas reservas de gas hasta el 80% cumpliendo los objetivos europeos. Y aunque no descarta implantar cualquier medida en el largo plazo, durante toda la entrevista dejó claro un mensaje: las razones del aumento del precio del carburante son geopolíticas.
0: Gracias. Lo decíamos al principio del noticiero, el Papa León XIV se reunirá con víctimas de abuso sexual de la Iglesia Francesa, un espinoso asunto que el Papa también tiene pendiente con Panamá, donde la Iglesia Católica registra decenas de casos. Más detalles con nuestro compañero Asbel López.
7: Son 37 denuncias contra religiosos por abusos sexuales entre 2001 y 2025 en la Arquidiócesis de Panamá. La comisión, compuesta por académicos de dos universidades católicas, investigó 24 de ellas. El resto concernían otras arquidiócesis y por eso fueron dejadas de lado. El español Yago de la Sierva, miembro de la Comisión Transparencia, viajó a ese país para la presentación de un informe que, según él, es sin precedentes.
8: Este informe es histórico, porque es la primera vez que una arquidiócesis, ¿no?, que una institución de la Iglesia, sin presión externa, sin denuncias de los medios de comunicación, sin denuncia de las autoridades públicas, ha decidido encargar a una comisión completamente independiente en la gestión, en la financiación, en todo su trabajo, ha encargado, dice, decirme qué he hecho mal. Y es la primera vez que yo sepa en todo el mundo que una institución católica hace esto.
7: El informe contiene más de 2 decenas de recomendaciones. Yago de la Sierva detalla algunas de ellas.
8: La mayoría de las recomendaciones se refieren a poner en el centro a las víctimas, dar muchísimo más peso a la escucha de la víctima. Otra de las recomendaciones que es muy importante es que se necesita dar una formalidad a todos estos procesos. Es decir, tiene que quedar constancia de la denuncia, de lo que se hace a continuación, de cómo se acompaña a la víctima, de cuál es la pena que se pone al culpable, si hay investigación, etcétera. De tal manera que no solo se hace lo que se tiene que hacer, sino que además te deja constancia para poder examinar y rendir cuentas de lo que ha sucedido. O sea que la arquidiócesis utilizaba mucha informalidad a la hora de gestionar estos casos. Lo que hemos recomendado es que tiene que documentarlo y además tiene que poner a personal especializado que sepa, o sea, que tenga una formación sobre estos temas y que dé continuidad a todas las políticas.
7: El arzobispo de Panamá, José Domingo Ulloa, informó que 5 religiosos fueron condenados por la justicia y expulsados de la iglesia por estas acusaciones. Ulloa pidió perdón por los crímenes, algo que ya había hecho en 2023, aunque de forma general.
0: En Venezuela concluye este viernes la segunda ronda del diálogo entre la oposición y el gobierno. El jueves, cientos de personas salieron a las calles para exigir el regreso de la opositora María Corina Machado, exiliada en Panamá y a quien por tercera vez se le negó el acceso. Reportaje desde Caracas con nuestro corresponsal Víctor Amaya.
9: Una multitud se concentró en Caracas para exigir que se permita el retorno al país de la líder opositora María Corina Machado, que permanece en Panamá luego de 3 intentos bloqueados de regresar a Venezuela en esta semana, según denunció su equipo. Machado salió clandestinamente del país a finales de 2025, luego de casi un año escondida. La convocatoria la hizo su grupo político 20 Venezuela ante una de las sedes del Consejo Nacional Electoral en la capital venezolana, donde el reclamo por la presencia de la Premio Nobel de la Paz 2025 se combinó con el llamado a convocar finalmente elecciones presidenciales, luego de que la presidenta encargada, Delcy Rodríguez, dijera ante Naciones Unidas que las habría, aunque sin decir fecha. Los manifestantes trancaron por minutos una de las principales vías de la ciudad cercanas al sitio de la protesta, pero pronto desistieron de más debido a la lluvia. La convocatoria coincidió con otra protesta de calle, en este caso de sectores gremiales, reclamando mejores salarios. Desde Caracas, Víctor Amaya para Radio Francia Internacional.
0: Gracias, Víctor. Y con esta noticia ponemos punto final a este informativo de Radio Francia Internacional. Próxima cita informativa, 2:00 p.m, hora de París. Hasta la próxima.
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Saludos cordiales, bienvenidos a Noticias 99, primera emisión, viernes 25 de septiembre, fin de semana. También hoy algunos o la mayoría de instituciones celebran o realizan el acto del juramento de la bandera. Felicitaciones a esos próximos bachilleres que hoy tienen el honor de jurar la bandera, de presentar su minuto cívico, su espacio cívico, para darle honor a los símbolos patrios de nuestro país. Gracias por sintonizarnos a través de nuestro dial 99.3. Soy Gabriel Ortega Farías y desde este momento les acompañaré con la información más relevante en el acontecer local, nacional e internacional. 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
0: Se comparte el pronóstico del índice máximo de radiación ultravioleta previsto para este día, viernes 25 de septiembre. Estamos en una escala 7, es un rango alto, así que a tomar las debidas precauciones. Recuerde evitar la exposición prolongada al sol entre las 10 de la mañana y 3 de la tarde, especialmente en zonas donde los niveles de radiación ultravioleta sean muy altos o extremadamente altos. Manténgase bien hidratado, utilice protector solar, vista de ropa ligera, protéjase con una gorra, sombrero o sombrilla al salir de casa. Asimismo, recuerde no dejar bajo ninguna circunstancia niños, adultos mayores o animales encerrados dentro de su vehículo, ya que las altas temperaturas pueden poner en grave riesgo su salud y su vida. Hoy tendremos una máxima de 29.5 grados y una mínima de 23.
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0: 6 de la mañana con 52 minutos aquí en Noticias 99. En el ámbito local, el día de ayer en horas de la mañana, se produjo un accidente de tránsito en el bypass Quito Quevedo, en la avenida del Cooperativismo, cerca a la Unitaxi. Se reportó un accidente de tránsito, bypass Quevedo, a la altura de Unitaxis. Según información preliminar, el tráiler que transportaba material pétreo habría colisionado con otro vehículo pesado y terminó volcado en la vía. El vehículo se encontró visiblemente afectado debido al impacto. Existió una persona herida y daños materiales. Las autoridades llegaron hasta el sitio para verificar y acordonar y ayudar con el tráfico en esta zona, que también es muy transitada. Favorablemente no hubo víctimas mortales, sí un herido y daños materiales.
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0: La Policía Nacional dio a conocer el día de ayer los operativos que se han venido dando en estos días, los cuales nos dio a conocer tres de ellos. 5 aprehendidos por una presunta extorsión, esto entre El Carmen y Puerto Limón. La Policía Nacional informó sobre la aprehensión de 5 personas presuntamente vinculadas a un delito de extorsión durante el operativo Libertad 1064. Este fue ejecutado en sectores de El Carmen y Puerto Limón, y también aquí en Santo Domingo. Según la denuncia, los involucrados habrían exigido la cantidad de $5,000 a la víctima bajo amenazas contra su integridad física, la de su familia y su establecimiento comercial. Tras las investigaciones realizadas por personal de la UNACE, se identificó a los presuntos implicados y el miércoles 23 de septiembre se realizaron intervenciones que dio con la captura de estos delincuentes, como se les puede decir. Aquí escuchamos el siguiente informe por parte de la Policía Nacional.
2: La Policía Nacional del Ecuador, a través de la subzona Santo Domingo de Sáchila, ejecutó acciones investigativas que permitieron la aprehensión de 5 ciudadanos presuntamente vinculados al delito de extorsión en el marco del operativo Libertad 1065. De acuerdo con las denuncias, los presuntos extorsionadores les exigían el pago de $5,000 bajo amenazas.

0: contra su integridad física, la de su familia y de su establecimiento comercial. Ante estos hechos, personal especializado de la UNACE de Santo Domingo obtuvo información que permitió identificar a estos presuntos involucrados. El día miércoles 23 de septiembre de 2026 se ejecutaron dos intervenciones policiales en los sectores del Carmen y Puerto Limón, logrando la aprehensión de cinco ciudadanos de nacionalidad ecuatoriana quienes estarían presuntamente vinculados con el hecho delictivo. De estos cinco ciudadanos, cuatro son de sexo femenino y uno de sexo masculino. Los aprehendidos corresponden a Yerly Anaís AM, de 23 años de edad, no posee antecedentes penales, a Damari Elizabeth MN, de nacionalidad ecuatoriana, 24 años de edad, no registra antecedentes penales, Mary Lizette MM, de 44 años de edad, nacionalidad ecuatoriana, no registra antecedentes penales, Jonathan Leodán ZN, de 28 años de edad, nacionalidad ecuatoriana, no registra antecedentes penales, Yendi Carmen SN, de 25 años de edad, nacionalidad ecuatoriana, no registra antecedentes penales. Cinco terminales móviles y un comprobante de pago que le habían realizado los afectados a estos delincuentes. Los cinco aprehendidos fueron puestos a orden de la autoridad competente conjuntamente con las evidencias y para que se realice la audiencia correspondiente y se determine la situación jurídica conforme establece la normativa vigente.
1: Asimismo, se dio a conocer otro de los casos donde aprehendieron a un joven con presunta marihuana en la Mariscal Sucre. Un ciudadano de 23 años fue aprehendido por servidores policiales durante un operativo desarrollado en el sector de la Mariscal Sucre, Distrito Oeste. Según el reporte policial, durante la intervención se encontraron 18 fundas plásticas con una sustancia verdosa, presumiblemente marihuana, además de un teléfono celular y dinero en efectivo. El aprehendido fue identificado como Guillermo Antonio, de nacionalidad venezolana, quien no registra antecedentes. Escuchemos aquí el informe por parte de la Policía Nacional.
0: Se logró la aprehensión de un ciudadano con presuntas sustancias catalogadas sujetas a fiscalización. Como resultado de estas acciones desarrolladas por servidores policiales del eje preventivo G3 y del Departamento de Aeronaves No Tripuladas del Aeropolicial en el sector de la Mariscal Sucre, Distrito Oeste, se procedió a la aprehensión de un ciudadano quien presuntamente se encontraba en posesión de sustancias catalogadas sujetas a fiscalización. El aprehendido, Guillermo Antonio G.G., de 23 años de edad, nacionalidad venezolana, no registra antecedentes penales. Como indicio, se encontraron 18 fundas plásticas que contiene una sustancia color verdosa, presumiblemente marihuana, un teléfono celular, dinero en efectivo. Las acciones policiales se desarrollaron en el marco de la estrategia operativa 3D, que están orientadas a debilitar, desorganizar y desarticular las estructuras criminales vinculadas a la extorsión y otros delitos que afectan la seguridad ciudadana.
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1: Ese fue otro de los casos que se dio a conocer el día de ayer por parte de la Policía Nacional sobre los operativos que se han venido realizando durante lo largo de esta semana. Aprehendidos por drogas y también hasta el momento son los dos operativos son por drogas prácticamente. También tenemos un caso de extorsión, que es un caso que se está dando muy seguido en Santo Domingo, lo hemos venido diciendo en los programas anteriores, que es un mal que se está alargando en lo que es Santo Domingo, en toda la zona de Santo Domingo y sus alrededores.
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1: 7:01 a.m. aquí en Noticias 99, primera emisión. 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Gracias a Santo Domingo, el Carmen, Quindío, La Concordia y Puerto Quito por estar conectados, informados en nuestro dial 99.3. Nos vamos a un corte comercial y ya regresamos con más.
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0: Estamos de regreso con más aquí en Noticias 99, primera emisión, 7:05 de la mañana. Continuamos con otro de los operativos que nos dio a conocer la Policía Nacional, donde aprendieron a cinco, se nos perdió la llamada. Todo puede pasar en vivo. Fueron cinco aprendidos por presunta extorsión en El Carmen y Puerto Limón. La Policía Nacional informó, todo puede pasar en vivo, se nos acaba de perder la... Ya, aprenden a dos presuntas personas por tráfico de drogas en los unificados. La Policía Nacional informó sobre la aprehensión de dos ciudadanos de 19 y 20 años de edad por una presunta participación en el delito de tráfico de sustancias catalogadas sujetas a fiscalización durante un operativo ejecutado en la cooperativa Los Unificados aquí en Santo Domingo. Según el reporte policial, durante las diligencias fueron decomisadas 125 gramos de marihuana, equivalente a unas 250 dosis, y 40 gramos de cocaína, que representarían aproximadamente 400 dosis. En total, las autoridades contabilizaron cerca de 650 dosis que, según la policía, no llegarían al mercado ilegal. Aquí el informe por parte de la Policía Nacional.
1: El personal de la subzona Santo Domingo de los Sáchez ejecutó acciones operativas que permitieron la aprehensión de dos ciudadanos de nacionalidad ecuatoriana, quienes presuntamente se dedicaban a la comercialización de sustancias sujetas catalogadas a fiscalización. El procedimiento se desarrolló en el sector de la cooperativa Los Unificados del Distrito Este, donde los servidores policiales identificaron a dos ciudadanos y, tras realizar las diligencias correspondientes, procedieron a su aprehensión. Los aprehendidos: Boris Adaín, CC, de 19 años de edad, nacionalidad ecuatoriana, no registra antecedentes penales. Steven Fernando, CB, de 20 años de edad, nacionalidad ecuatoriana, registra un antecedente por el presunto delito de tráfico ilícito de sustancias sujetas a fiscalización, de fecha 1 de mayo de 2025. Como resultados obtenidos, tenemos 125 gramos de peso neto, aproximadamente 250 dosis que hemos retirado de la venta y el consumo de los jóvenes, un valor referencial a $96.75, y 40 gramos de peso neto de cocaína, aproximadamente 400 dosis, un valor referencial en el mercado nacional de $96.88. En total se decomisaron aproximadamente 650 dosis, evitando que estas sustancias sean comercializadas y lleguen a la ciudadanía. Los ciudadanos aprehendidos y las evidencias fueron puestos a orden de la autoridad competente para continuar con procedimiento legal correspondiente, y luego de eso las sustancias sujetas a fiscalización serán entregadas en las bodegas de antinarcóticos. La Policía Nacional, con esto estamos demostrando a la ciudadanía de Santo Domingo que estamos trabajando por el bienestar y por la seguridad de la ciudadanía. Estamos dando golpes fuertes en contra de la extorsión. Por eso pedimos a la ciudadanía: denuncien estos delitos, no sean parte de guardarse esos mensajes que les llegan a su celular o las amenazas que están recibiendo. Denuncien a la Policía Nacional, que nosotros como estamos demostrando que los que sí confían en la policía, los que sí denuncian, están los resultados con los cinco personas aprehendidas, y la mayoría son personas de sexo femenino. Por esa razón podemos decir: la Policía Nacional está para servir y proteger con firmeza.
0: Esas fueron las declaraciones por parte de la Policía Nacional, dando a conocer ese último caso y operativo que se ha realizado durante esta semana, y también el mensaje final para la ciudadanía, para todos los que nos escuchan. Si usted está atravesando por una situación similar, o si le están escribiendo exigiéndole dinero, amenazándolo que si no paga le va a pasar algo a usted o a sus familias, denúncielo a la Policía Nacional. La Policía Nacional está dando buenos resultados en casos de extorsión, así que no dude en denunciar si usted está siendo víctima o si le escriben a tratar de extorsionarlo. No dude en denunciar para que la Policía Nacional se haga cargo de su caso.
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0: Operativo interinstitucional se realizó en establecimiento de Santo Domingo. Tras recibir denuncias, se desarrolló un operativo interinstitucional en varios establecimientos ubicados junto a estaciones de servicio de la ciudad. En el control participaron representantes de la Policía Nacional, Servicio de Rentas Internas, el GAD Municipal, Empresa de Tránsito y Cuerpo de Bomberos, quienes realizaron inspecciones para verificar el cumplimiento de la normativa vigente. Durante la jornada se revisaron los permisos de funcionamiento, el estado de los productos, los horarios de atención y los servicios que ofrecen estos establecimientos a la ciudadanía. Como parte del procedimiento, los funcionarios entregaron citaciones a los representantes de algunos establecimientos con el objetivo de que se realicen los procesos de regularización correspondientes ante la entidad competente. Las instituciones señalaron que estos controles responden a las denuncias ciudadanas y buscan verificar que los establecimientos cumplan con los requisitos establecidos para su funcionamiento normal. ¿Qué pasó en este caso? Hubo un operativo en la vía Quinindé, en una gasolinera donde se encuentra un hipermarket y también las oficinas de una empresa interprovincial donde usted deja su encomienda y para enviar o retirar. En este lugar, según la denuncia, también se recogen pasajeros y también existen venta de boletos, supuestamente. Y la ley dice que no se puede vender boletos fuera del terminal terrestre. Por eso también este operativo que se realizó en este sector. Al momento del operativo sí se encontraban pasajeros que estaban esperando vehículos para dirigirse a otras ciudades, los cuales manifestaron que el bus no entra al terminal, entonces ellos optan por esperar en este lugar. Así compren el boleto en el terminal, deben tomar el bus en este sector, en esta gasolinera, en este punto, para poder dirigirse a donde vaya el pasajero. También se hizo control en un hipermarket donde las denuncias que se presentan dicen que personas llegan a comerse algo, a tomarse algo, pero se quedan de largo tomando lo que es en la parte de afuera. También se hizo inspección a sus productos y al finalizar, lo que hicieron las autoridades fue notificar a los dueños, a las personas encargadas de esos locales, para que justifiquen algunas faltas y puedan continuar con su trabajo cotidiano.
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0: Mujeres habrían sustraído electrodomésticos en un local del Carmen. Un presunto robo quedó registrado por cámaras de seguridad en un almacén de electrodomésticos del Carmen el pasado sábado 16 de septiembre del 2026. En las imágenes se observa a varias mujeres ingresar al establecimiento, recorrer el local y aparentemente coordinar la forma de llevarse algunos artefactos. El hecho habría ocurrido en plena luz del día y al frente de los empleados. El material fue difundido para alertar sobre lo ocurrido y contribuir a la identificación de las involucradas. Este video de este robo en el cantón vecino El Carmen se hizo viral en redes sociales por cómo roban estos productos estas mujeres. Son alrededor de cuatro a cinco mujeres que ingresan a este establecimiento de electrodomésticos y mientras preguntan, conversan, hay otras dos que se hacen señas y empiezan con un parlante no pequeño, un parlante grande que le daba tal vez a la cintura a la persona que se lo llevó. Le sacan el cable del parlante, empiezan a ver y luego se lo van llevando, se lo cargan y se llevan el parlante que por la dificultad, como se ve que lo llevan en los videos, debe haber pesado, sí, tenía su peso aproximado. Luego de esto entra en escena una señora, también cómplice de estas mujeres, cuando empiezan a arrastrar la caja como un televisor, de un televisor, arrastrarlo, seña va, seña viene y se llevan también el televisor. Qué audacia de esas personas, de esas mujeres que en cuestión de minutos se llevaron un parlante y una televisión de este local comercial en el cantón El Carmen, un video que se hizo muy viral en todas las redes sociales. También puede revisarlo en nuestras redes sociales, ahí tenemos colgado el video, pero la astucia de estas mujeres es impresionante, con realizando un perjuicio para el establecimiento y también para los empleados que trabajan en ella.
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0: 7 de la mañana con 17 minutos aquí en Noticias 99, primera emisión. 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Gracias Santo Domingo, El Carmen, Quindío, La Concordia y Puerto Quito por estar conectados, informados a nuestro dial 99.3. Nos vamos a un corte comercial y ya regresamos con más.
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6: Estamos de regreso con más aquí en Noticias 99, primera emisión, 7:20 a.m. El cuerpo de bomberos mantiene vigilancia sobre el río Dama. Eso pasó el día de ayer con las fuertes lluvias que hubo durante la tarde. Entonces, el río Damas creció, así como también el río Blanco, y causas de el río que pasa también por la Ciudad Nueva. El Cuerpo de Bomberos de Santo Domingo realizó inspecciones preventivas en el río Damas en la parroquia Ayuriquín debido al incremento de su caudal registrado tras las lluvias de la tarde de ayer. El organismo informó que las precipitaciones de este tipo pueden presentarse de manera repentina e intensas, generando aumento rápido en niveles de ríos y quebradas. Además, se prevé que las lluvias continúen durante la tarde y noche del día de ayer. Ante esta situación, los bomberos exhortaron a la ciudadanía a evitar acercarse o ingresar a los ríos o a los cauces de los ríos y quebradas, especialmente durante y después de las precipitaciones. Las autoridades recomiendan mantenerse atentos a los canales oficiales y a las indicaciones que los organismos de respuestas digan ante cualquier cambio de las condiciones del río Damas. Asimismo, la municipalidad se hizo presente y envió un comunicado, lo vemos en pantalla. El comunicado dice que mantienen el monitoreo permanente en los ríos de Santo Domingo, ya que este 24 de septiembre el sistema de alerta temprana registró un incremento súbito del nivel del río Damas en Ayuriquín, alcanzando los 3.5 metros por encima del umbral de referencia de 2.5 metros. Actualmente el nivel del río presenta una tendencia descendente y se encuentra en aproximadamente 1.05 metros. De manera preventiva, las acciones meteorológicas de la municipalidad y del Cuerpo de Bomberos de Santo Domingo mantienen monitoreos permanentes en los ríos y zonas de riesgos. También se realiza vigilancia continua en los demás ríos de la zona, entre ellos el río Blanco, que registra un incremento considerable en su nivel. Los equipos técnicos y de respuesta permanecen activos y preparados para atender cualquier emergencia. Ante la previsión de nuevas lluvias durante la noche con mayor intensidad en las madrugadas de este 25 de septiembre. Se recomienda evitar acercarse a riberas de ríos, mantenerse atentos a los canales oficiales. Se viene el Niño, como ayer también lo comentábamos y estuvimos en un conversatorio con el MIT, decía que lo que el informe oficial del INAMI dice que en las próximas 2 semanas ya tendremos lluvias con fuerzas, lluvias más continuas, lo que ya va a empezar a puede empezar a agravar la situación. Es importante. Estamos ya un fin de semana y como todo fin de semana las familias salimos a dar una vuelta, a realizar un paseo. Si usted va a una finca, a un balneario, a un río, tenga mucho cuidado, porque en cuestión de segundos se viene la creciente y puede pasar algo grave. Evite acercarse a las riberas de ríos o estar en un río grande y estar arriesgando su vida. Recuerde que estamos en una emergencia, en una alerta roja. Estamos en una época que posiblemente está llegando ya el Niño y no podemos arriesgar nuestra vida. Vaya, pase, pero trate de evitar los ríos porque las crecientes llegan en cuestión de segundos. Recordemos también que hubo un niño, un joven, que estaba desaparecido en un río y aparentemente ya dieron con él el día de ayer. Es una información que todavía no está confirmada, pero todo a causa de los ríos. Si usted no sabe nadar o más o menos se defiende, no lo intente, por lo menos en estos tiempos que estamos en una emergencia, como se puede decir. Evite los ríos y las riberas de ríos y todas esas situaciones. Manténgase informado con canales oficiales. Ese es el mensaje que dan las autoridades de Santo Domingo.
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6: El día de ayer se inauguró aquí en Santo Domingo una cadena internacional de comida. Esta se llama Taco Bell. Esto es en el centro comercial Bomboli Shopping. Es su primer local aquí en Santo Domingo. Taco Bell llegó oficialmente este jueves 24 de septiembre. Realizó una inauguración de su primera sucursal, la reconocida cadena internacional de comidas rápida en la ciudad de Santo Domingo. Esta está ubicada en el Bomboli Shopping. El nuevo establecimiento recibió una gran cantidad de personas que acudieron para conocer la propuesta gastronómica de Taco Bell. Es una marca estadounidense nacida en California en 1962 y reconocida por su oferta inspirada en la cocina Tex-Mex. Como parte de la inauguración, las primeras 150 personas que llegaron al establecimiento recibieron un crunchy taco gratis, una promoción que generó gran expectativa entre los asistentes. Con esta apertura, Taco Bell suma su 10º restaurante en Ecuador, luego de su regreso al país en octubre del 2025. Escuchemos aquí las palabras de uno de los encargados de Taco Bell.
7: Por la apertura de cada uno de ustedes, es para nosotros un gran privilegio haber llegado acá a Santo Domingo, el primer local que abrimos en Santo Domingo como tal. Fue mucha la espera, pero gracias al equipo y cada una de las personas que contribuyeron, hoy logramos oficializar la apertura al mercado, ¿sí? Hoy recibimos una respuesta muy empática, el llamado tuvo lo que se esperaba, por lo cual la afluencia fue concurrida durante la apertura, como lo observaron ustedes. Nuestra propuesta es prácticamente como lo establece la franquicia, ¿sí? Es una propuesta Tex-Mex, ¿sí? Es prácticamente alineada a la comida rápida, ¿sí? Y va prácticamente en el marco de todo el consumidor. Tenemos una excelente variedad de todo tipo, ¿sí? A todo tipo de consumo masivo. Prácticamente nuestra metodología es obsequiar a nuestros primeros 150 clientes, ¿sí? Una degustación de 150 tacos. Es una degustación de que puedan degustar nuestro producto y sepan las características del producto como tal, emblemático de Taco Bell, como es el taco, ¿sí?
8: ¡Arriba Taco Bell!
9: ¡Arriba!
7: ¡Arriba Taco Bell!
6: Así fue, así se realizó la inauguración el día de ayer de Taco Bell. Es una cadena de comidas rápida Tex-Mex, donde se dieron cita la prensa, también ciudadanía, y algo novedoso, muchos influencers en esta apertura de este local, muchos jóvenes con teléfonos grabando, algo novedoso. Entonces, esta fue la inauguración del día de ayer. A esto está ubicado en lo que es el Bomboli Shopping, en el patio de comidas. Ahí se realizó la inauguración de Taco Bell para que vaya usted y pruebe esta nueva oferta gastronómica que tenemos aquí en Santo Domingo.
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6: 7 de la mañana con 30 minutos aquí en Noticias 99. 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Gracias Santo Domingo, el Carmen, Quindín de la Concordia y Puerto Quito por estar conectados e informados en nuestro dial 99.3. Nos vamos a un corte comercial y ya regresamos con más.
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Antes de viajar, conoce el estado de las principales vías de acceso y salida de Santo Domingo. Este es el reporte vial.

0: Estamos de regreso con más aquí en Noticias 99. En el estado de las vías ya nos llega desde el ECO 911 el informe. Desde el sistema de videovigilancia ECO 911 se mantiene el monitoreo permanente en los principales ejes de la provincia. Todas las vías se encuentran habilitadas. Conduzca con precaución, respete las señales de tránsito y mantenga una velocidad adecuada. Recuerde respetar también las señales de tránsito. Vía Loac Santo Domingo habilitada, vía Las Mercedes Los Bancos habilitada, vía Santo Domingo Quinindé habilitada, vía Santo Domingo El Carmen también se encuentra habilitada, vía Santo Domingo Luz de América y Quevedo también se encuentran habilitadas. La vía La Concordia Puerto Nuevo habilitada, vía Valle Hermoso Los Bancos habilitada, pero con restricción para vehículos pesados. Este es el reporte vial aquí en la 99. Si usted va a salir de viaje o está llegando a Santo Domingo o está viniendo, las vías se encuentran totalmente habilitadas hasta el momento. No se reporta ninguna novedad. Así que venga con precaución, reduzca la velocidad, respete las leyes de tránsito y viaje con mucha precaución. Recuerde que en su casa su familia lo espera.
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0: Continuamos con más información. Tanquero de combustible sufre un accidente en el puente sobre el río Chigüe. Un tanquero que transportaba combustible sufrió un accidente de tránsito este 24 de septiembre en el puente sobre el río Chigüe, ubicado en la parroquia Chinca, provincia de Esmeraldas. El siniestro ocurrió sobre este importante paso vial de la zona. Según reportes ciudadanos, varias personas habrían resultado heridas tras el accidente, por lo que equipos de emergencia fueron movilizados hasta el lugar para atender la situación. La presencia de un vehículo que transportaba combustible generó preocupación debido al riesgo que podría representar un posible derrame. Por ello, la emergencia requiere protocolos especiales de seguridad para evitar incendios u otros incidentes, además de prevenir una eventual contaminación en la zona y cerca del cauce del río. Hasta el momento no se han confirmado oficialmente las causas del accidente ni el número exacto de personas heridas. Las autoridades y organismos de emergencia permanecen atentos a la situación mientras se realizan las labores correspondientes en el sitio.
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0: Personal militar encontró perforación clandestina. El ejército ecuatoriano, a través del cuerpo de ingenieros del ejército, mientras realizaban operaciones de seguridad hidrocarburíferas en el cantón Quinindé, sector Viche, obtuvo los siguientes resultados. Una perforación clandestina, un camión tipo tanquero con placas HCL6303, color verde, 9000 galones de combustible robado y 50 metros de mangueras de alta presión. La vigilancia permanente permite fortalecer la prevención y protección de los recursos estratégicos del estado. Recordemos que en todo este sector de Santo Domingo, vía Loa de Santo Domingo, vía Quinindé, todo este sector es. Existe mucho el tráfico ilegal de combustible, encuentran casi a diario pinchazos donde se perjudica al estado, mientras que otros hacen fiesta con el combustible que no les pertenece.
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0: Una denuncia ciudadana, moradores de la cooperativa Santa Marta, al sector 3, detrás del cuerpo de bomberos, denuncian el colapso de una alcantarilla ubicada en la calle Benjamín Carrión y Jorge Casa, con presencia de aguas hervidas, malos olores y moscas. Los habitantes consideran que la situación es insalubre y expresan preocupación por la acumulación de agua y la presencia de insectos, especialmente ante el riesgo de enfermedades transmitidas por mosquitos como el dengue. Una de las afectadas señala que ha solicitado al MAPA un vehículo hidrosuccionador para solucionar el problema, que ya cuentan con un número de casos y los moradores piden atención urgente. El MAPA también dio un comunicado donde usted, si tiene alguna fuga o un problema como esos, escriban, llamen y soliciten la inspección. Pero aquí en este caso ya se ha hecho. Recordemos también que en este tiempo de lluvias existen muchos casos como esos y también fugas de agua en distintos sectores de Santo Domingo. Entonces, también creo que la capacidad operativa de MAPA les sobrepasa las emergencias. Entonces, se hace un llamado a las autoridades competentes para verificar y poder dar solución a este problema en el sector 3 de la Santa Marta. Esto es atrás del cuerpo de bomberos.
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0: En el ámbito nacional, la Asamblea aprueba la nueva ley de aviación para regular el uso de drones e incentivar el ingreso de aerolíneas a Ecuador. Aquí el siguiente informe por parte de nuestra cadena aliada Teleamazonas con reportaje de Karen Aro.
2: La nueva ley de aviación se aprobó en el Pleno de la Asamblea Nacional con 88 votos a favor este jueves. La norma crea una política de cielos abiertos para el Ecuador y actualiza las reglas de juego. Por ejemplo, permite que una aerolínea pueda operar en el país con solo estar domiciliada aquí y que su tripulación sea extranjera, ya no solo ecuatoriana.
3: Esto no significa que vamos a renunciar al control de los aeropuertos o que vamos a vender nuestros aeropuertos. Significa que vamos a aumentar nuestra capacidad de recibir inversión y de por fin aumentar nuestras rutas, nuestras frecuencias y nuestra conectividad.
2: Estos cambios fueron la razón para que la Revolución Ciudadana nuevamente se oponga a un proyecto de ley. Votaron en contra. Aseguran que afectará al empleo de los jóvenes y que no pone límites al acceso del territorio.
3: Aquí pretenden que el control del tránsito aéreo, que las torres de control puedan ser entregadas a consorcios privados con fines de lucro.
2: Alfredo Serrano, del Partido Social Cristiano, se abstuvo en la votación. En su intervención advirtió que la disposición general tercera de la ley, en la que se permite revisar los contratos que actualmente tienen los municipios para administrar los aeropuertos, como los de Quito y Guayaquil, ponen en riesgo la descentralización.
3: Atenta contra la seguridad jurídica del Estado. Y eso, sin duda alguna, traerá como resultado que no venga inversión extranjera al país.
2: Además, la ley recoge un reglamento que ya usaba la Dirección de Aviación Civil para regular el uso de drones. Ahora, sus dueños estarán obligados a registrarlos para poder volar.
4: Delincuentes que fueron capturados con drones de gran tamaño que estaban adecuados para transportar explosivos. Imagínense la inseguridad que eso puede generar, riesgo, y lo que esta norma plantea es un registro simplificado y digital de esos drones.
2: La ley será remitida al Ejecutivo para su respectiva sanción. En Quito, Karen Aro, Teleamazonas.
0: El TCE aún no resuelve todos los recursos para definir las listas de postulantes al Consejo de Participación. Escuchemos aquí el siguiente informe por parte de nuestra cadena aliada Teleamazonas con reportaje de Lucía Clavijo.
5: El Consejo Nacional Electoral debía publicar este jueves 24 de septiembre la lista oficial de quienes buscarán un lugar en el Consejo de Participación Ciudadana, pero eso no se cumplirá. El Tribunal Contencioso Electoral tiene todavía en sus manos dos recursos pendientes por resolver, por lo que, según conoció este noticiero, el listado se publicaría hasta el lunes 28 de septiembre.
6: Recordemos que inicialmente el Pleno del Consejo Nacional Electoral calificó a 61 candidaturas. Posteriormente se calificó a 4 candidaturas adicionales y el Tribunal Contencioso Electoral, mediante sentencia, a 3. adicionales. Que estamos a la espera de que se resuelvan dichos recursos para ya contar con un listado definitivo.
5: Inicialmente, 309 ciudadanos se presentaron para el proceso, entre ellos los actuales consejeros, pero solamente Andrés Fantoni, el presidente, Yasmín Enríquez y Joana Verde Soto estarían confirmados. Nicole Bonifaz, David Rosero y Piedad Cuarán, en cambio, fueron descalificados, así como las ex consejeras destituidas Ibeda Estupiñán y Sofía Almeida. Ramiro García, abogado del alcalde de Guayaquil, y los activistas Henry Llanes y Mónica Jaramillo también quedaron fuera. En tanto, la calificación de candidaturas para las elecciones seccionales avanza. En total, 39.834 están en firme y en las provincias de Carchi, Imbabura, Bolívar, Cañar, Los Ríos, Napo, Santa Elena, Galápagos y Zamora Chinchipe, el 100% de sus candidatos están calificados.
6: Tenemos otras provincias que tienen un avance considerable, por ejemplo, Azuay con el 98.19%. En Cotopaxi estamos al 80.39%, en Loja 99.13%, tenemos un avance de calificación de candidaturas del 75%, que aproximadamente 13.700 candidaturas aún se encuentran en etapa de calificación, de verificación de requisitos.
5: Con ello, el CNE adelantará la impresión de papeletas y documentos electorales que se prevé sea a inicios de octubre. Lucía Clavijo, Teleamazonas.
0: 7:44 aquí en Noticias 99, primera emisión. 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Y envíenos las problemáticas que pasen en su sector, algún hecho de interés, y nosotros poder replicarlo aquí en Noticias 99. Gracias a Santo Domingo, el Carmen, Quirindela, Concordia y Puerto Quito por estar conectados, informados a nuestro dial 99.3. Nos vamos a un corte comercial y ya regresamos con más.
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0: Estamos de regreso con más aquí en Noticias 99, primera emisión, 7:46. Continuamos con más información. Alerta invernal. Las primeras lluvias en Caluma, provincia de Bolívar, causan el incremento en el caudal de ríos y esteros. Moradores piden medidas preventivas ante este temporal. Aquí el siguiente informe por parte de nuestra cadena aliada, Teleamazonas, con reportaje de Jonathan Quesada.
9: El incremento del caudal del río Caluma y de varios esteros mantienen alerta a los habitantes de este cantón en la provincia de Bolívar, ya que las primeras lluvias han generado que estos afluentes crezcan, causando preocupación debido al temporal que ya se ha hecho presente ante la eventual llegada del fenómeno del Niño a nuestro país.
10: Miedo y temor, si medio llueve duro, ya estamos a la expectativa nosotros. Imagínense que cuando crece esto sube hasta acá arriba a mi casa.
11: Ahora el río era acá, ahora se ha ido allá contra las casas, que es un peligro bárbaro para nosotros.
9: Y es que este temor tiene un antecedente. Durante inviernos de años anteriores, el desbordamiento del río ha provocado graves afectaciones, tanto en la cabecera cantonal como en sectores rurales de Caluma. Una situación que hoy vuelve a la mente de los habitantes, pues podría repetirse estas escenas de desastre.
12: Nos preocupa a todos es volver a tener ese episodio de que vengamos, la inundación se nos venga encima.
13: La solución definitiva es tener muros de gaviones, muros de contención que le permita a la ciudadanía estar un poco más tranquilo, porque el río pasa por el lado prácticamente de las viviendas.
9: Ante este escenario, los organismos de respuesta han identificado a los sectores con mayor riesgo y permanecen atentos ante cualquier alerta.
14: Bueno, hay algunos sectores más considerados como Charquiaco, como Pasagua, como Estero del Pescado, el barrio San Vicente, que es Caluma Viejo, Guayabal, Pita.
9: En este sentido, las autoridades ya han activado el COE cantonal y se han organizado planes de prevención con los pocos recursos que cuentan.
15: No podemos decir que estamos 100% preparados para lo que se pueda venir, más esperemos que la voluntad de Dios no nos afecte fuertemente el embate de la naturaleza acá. De antemano hemos trabajado en dragados de esteros y ríos durante todo el año 2025 y lo que va el año 2026.
9: Si bien estas son las primeras precipitaciones, estas pueden intensificarse y el impacto puede ser mayor. En Caluma, Jonathan Quesada, Teleamazonas.
0: Asimismo, Guayaquil soportó nuevamente intensas lluvias que provocaron inundaciones en varios sectores del norte. Septiembre es el mes más lluvioso registrado desde 1961. Aquí el siguiente informe por parte de nuestra cadena aliada Teleamazonas con reportaje de Ever Moreira.
16: Otra vez, varias zonas del norte de Guayaquil se inundaron. Orquídeas, Mucholote 1, Pascuales y otros sectores cercanos a la vía a Daule volvieron a registrar acumulación de agua tras las lluvias de las últimas horas. En Orquídeas el nivel comenzó a subir y los moradores tuvieron que buscar una salida por sus propios medios. Algunos destaparon las alcantarillas para intentar acelerar el desfogue. El canal que divide esta zona con Mucholote 1, así como otros que están cercanos, quedaron desbordados mientras el agua avanzaba hacia las calles y viviendas de estos sectores. En Pascuales la escena se repitió, calles anegadas, vehículos intentando avanzar y moradores pendientes de que el agua no siga ganando altura. Y esto ocurre en un mes que ya entró a los registros históricos de lluvias para Guayaquil. Un día antes, el INAMI reportó 37 milímetros de lluvia acumulada en 24 horas. Con estos registros, este septiembre se convierte así en el más lluvioso para Guayaquil desde 1961. Una cantidad de agua que vuelve a poner a prueba la capacidad de drenaje de la ciudad, que está en promedio a 4 metros sobre el nivel del mar, aunque hay zonas como Sauce 6 que por su topografía están mucho más bajas. El INAMI advierte que el desarrollo de la fase cálida del fenómeno El Niño es uno de los factores que favorecen este tipo de eventos climáticos. Ever Moreira.
0: Así es, las fuertes lluvias provocan inundaciones, deslizamientos y calles anegadas en varias provincias. Este 24 de septiembre, el ECU 911 reportó acumulación de agua en distintos sectores de Puerto Viejo, mientras Gestión de Riesgo registró inundaciones.

0: 795 familias y 350 viviendas afectadas en 10 recintos. También se reportaron incrementos en ríos y esteros de Esmeraldas y Guayaquil. Gestión de riesgos contabilizó además eventos abiertos por deslizamientos en Canuto y San Antonio, Chone, inundaciones en Chura y Rosa Zárate y afectaciones en Chinca. En Quito, las lluvias alcanzaron sectores del sur y provocaron problemas en la movilidad. El INAMI había previsto lluvias en gran parte de la costa, sierra y Amazonía durante la jornada, con tormentas eléctricas en varios puntos. El EQ911 mantiene videovigilancia y coordinación con organismos de primera respuesta en las zonas afectadas.
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0: Más de 7,600 medicamentos y dispositivos irregulares fueron detectados fuera del hospital Monte Sinaí. Un operativo interinstitucional realizado en los exteriores del Hospital General Monte Sinaí, en el noroeste de Guayaquil, permitió detectar 7,645 productos irregulares entre medicamentos y dispositivos médicos. Según la Agencia Nacional de Regulación, Control y Vigilancia Sanitaria, fueron encontrados 3,523 medicamentos y 4,122 dispositivos médicos que eran comercializados en carpas instaladas en los alrededores del hospital. Entre las irregularidades, identificaron medicamentos sin registro sanitario, caducados, muestras de medicamentos cuya venta está prohibida y productos que requerían receta médica. ARSA también informó sobre la presencia de fármacos con sustancias sujetas a fiscalización, entre ellos fentanilo, midazolam y morfina. Además, que algunos productos permanecían expuestos al sol, sin cadena de frío y sin condiciones adecuadas de higiene y almacenamiento, lo que representa un riesgo para quienes lo adquieren. Durante la intervención también fue localizada una bodega ubicada aproximadamente a 100 metros del hospital, donde, según ARSA, se almacenaba medicamentos y dispositivos que posteriormente serían distribuidos para su comercialización en las carpas.
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0: Así llegamos al cierre de Noticias 99. Gracias por habernos acompañado y por permitirnos ser parte de su mañana. Pero la buena compañía continúa aquí en la 99. Más adelante tendremos Archivo 99 junto a Mario León Díaz. Al mediodía nos volvemos a reencontrar en Noticias 99, segunda emisión. 1:00 p.m, salsa con Cecilia Gómez. No se despegue de nuestra sintonía, sigue informado, entretenido y acompañado con la programación que solo la 99, la que te mueve, tiene para usted. Que tengan un excelente día.
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5: Vamos a arrancarlo con altura.

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y estamos listos ya para el disfrute musical hasta el mediodía. Desde la 99 damos inicio a la selección de canciones más rutilantes de todos los tiempos. Bienvenidas, bienvenidos.

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0: lluvias resultado del fenómeno del Niño avanzan y se hacen sentir acá en Santo Domingo y el Ecuador. El INAMI prevé que estas estarán presentes arreciando hasta el próximo viernes 2 de octubre. Las mayores intensidades y frecuencias llegarían a Esmeraldas, Manabí, Santo Domingo de los Áchilas, Los Ríos y el norte de Guayas en la costa. Para contrarrestar en algo las inundaciones dentro de la ciudad durante las lluvias intensas, la acción más importante de la comunidad sería mantener limpias las aceras, libres de basura las alcantarillas, sumideros y canales de desagüe. Hay que prevenir desastres trabajando mancomunadamente, teniendo en cuenta que el estancamiento de agua propicia enfermedades como el dengue o la chikungunya.
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2: Las 9:30 minutos y ahora prendemos la mañana con ritmo. El ingrediente que acelera nuestro estado de ánimo presente en la 99. Vamos con salsa como un adelanto al programa de las 13 con Cecilia Gómez.
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0: gracias a quienes se prendieron en la señal de la 99 en este viernes 25 de septiembre. Son las 9:45 minutos.
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0: Desde el 2009, la Federación Internacional Farmacéutica estableció que el 25 de septiembre se celebre el Día Mundial del Farmacéutico. Con esto se busca promover el papel que tienen los profesionales para la prevención de enfermedades a nivel mundial. Hoy es el Día Internacional de la Ataxia. La ataxia es un trastorno que provoca un control muscular deficiente, lo que genera movimientos torpes. El 25 de septiembre de 1926 se firma en Ginebra la Convención sobre la Esclavitud, que la declara ilegal y crea un mecanismo internacional para perseguir a quienes la practican. El 25 de septiembre de 1979, Israel devuelve a Egipto 6.400 kilómetros del monte Sinaí, tras la firma en 1978 de los acuerdos de Camp David. Hoy está de cumpleaños Rosalía Vila Tobella. Se interesó por la música desde muy jovencita. Estudió flamenco de manera formal y se graduó en la Escuela Superior de Música de Cataluña. Rosalía es una cantante y compositora española nacida el 25 de septiembre de 1992. Es reconocida mundialmente por fusionar el flamenco tradicional con géneros urbanos, pop y electrónicos. Rosalía cumple hoy 34 años y está aquí en la 99.

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aquí estamos poniéndole alegría a la mañana con esos musicales que activan los ánimos para que no pierda el entusiasmo. Son las 10 de la mañana, 2 minutos. A las 12, las noticias del mediodía con...

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1: Titular de diario La Hora. El deterioro de la calzada y las lluvias mantienen complicados los recorridos por la vía Santo Domingo, Las Mercedes, Los Bancos. Transportistas, moradores y productores aseguran que los trabajos provisionales no resisten las precipitaciones y piden que se concrete la rehabilitación anunciada para este corredor. De diario El Telégrafo, reclutar, usar o utilizar a niñas, niños y adolescentes para cometer delitos podría ser sancionado con entre 22 y 26 años de prisión en Ecuador, según el proyecto que quedó listo para ser tratado en segundo debate por el Pleno de la Asamblea Nacional. De diario Extra, la propuesta de concentrar en la base aérea de Taura las operaciones de cooperación militar de Ecuador con Estados Unidos, Brasil y la Unión Europea coloca a Guayaquil y sus puertos en el centro de una nueva estrategia contra el narcotráfico. Otro de diario La Hora. Las lluvias, de moderadas a fuertes registradas la tarde de ayer en la parroquia Ayuriquín, generaron un incremento en el caudal del río Damas, por lo que personal del Cuerpo de Bomberos de Santo Domingo mantiene un monitoreo preventivo en la zona para verificar las condiciones del afluente y detectar posibles cambios que puedan representar un riesgo para la población.
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Muchas gracias a quienes se unieron a nuestra señal en esta mañana de grandes amigos que transcurre con el flow de las mejores canciones de temporada. La 99.

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8: Las 10:31, 10:31, y el saludo a esos profesionales del volante que mueven a la tierrita con su servicio diario en las operadoras Riotuachi, Transmetro, Ejecutrans, Transáchila y Rumiñahui. Gracias por recorrer la urbe colorada con la 99.

Hasta las 12 nos corresponde el placer de acompañarles con esos musicales alegres, cargados de buenos recuerdos. A las 12, Noticias 99 con Gabriel Ortega.

Esos clásicos rebosantes de lindos recuerdos tienen su sitio aquí en la 99. Gracias por esa preferencia.

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0: 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Internacionales.
1: Como la turística Santa Marta se convirtió en la primera prueba de fuego de la lucha de la Espriella contra los grupos armados en Colombia. Vehículos calcinados, poblaciones confinadas y miles de militares en las calles. Es el escenario de los últimos días en Santa Marta, una joya turística del Caribe colombiano, convertida en el primer gran escenario de la política de seguridad del presidente Abelardo de la Espriella. La escalada de violencia comenzó después de que el gobierno anunciara el pasado 21 de septiembre la neutralización de alias Cholo, uno de los cabecillas de las autodefensas conquistadoras de la Sierra Nevada. En respuesta, el grupo decretó un paro armado hasta este viernes, una acción contra la que las organizaciones criminales paralizan comunidades mediante amenazas y restricciones de la movilidad.
0: Nacionales.
1: Ecuador cae al puesto 87 en calidad de élites, mucho poder político y escasa riqueza para la gente. Ecuador cayó en el puesto 87 en 351 economías en la Elite Quality Report 2026, tras desplomarse 11 lugares en creación de valor, evidenciando un sistema donde las élites concentran poder pero no generan bienestar. En cuanto en Ecuador, se discute sobre el estancamiento económico, los bajos salarios o la falta de empleo formal, la mirada suele dirigirse hacia el gobierno de turno. Sin embargo, un riguroso análisis económico internacional enfoca el problema en una estructura más profunda, la calidad de sus élites políticas y empresariales. Según la séptima edición del Elite Quality Report 2026, elaborado por las investigaciones y respaldado por la Fundación de la Universidad Gallen de Suiza, Ecuador se ubica en el puesto 87 en 351 países, con una calificación de 47 sobre 7 sobre 100. La cifra representa una caída de 7 posiciones respecto a la medición del 2025.
0: Locales.
1: Baches y lluvias complican la vía Las Mercedes. El deterioro de la calzada afecta a transportistas, moradores y productores. La rehabilitación de los 62.4 kilómetros todavía espera la firma del contrato definitivo. Los huecos, el deterioro de la calzada y las lluvias mantienen complicados los recorridos por la vía Santo Domingo-Las Mercedes-Los Bancos. Transportistas, moradores y productores aseguran que los trabajos provisionales no resisten las precipitaciones y piden que se concrete la rehabilitación anunciada para este corredor. Fernando Osorio, tesorero del ramal San Luis de la vía Merced de la Libertad, explicó que el problema afecta directamente a quienes utilizan la carretera todos los días. Los daños alcanzan suspensiones y llantas de los vehículos y, según señaló, los baches se han convertido en obstáculos permanentes. Hay verdaderos cráteres en la vía. Se dieron fechas para el inicio de la obra en octubre y esperamos que se cumpla. Si no, nos organizaremos los moradores y tomaremos las medidas necesarias, manifestó.
0: 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A viernes, 9 de la mañana. 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

Las 11:06 minutos. Qué bien ser parte de sus actividades en este viernes, para algunos último día laborable de la semana. Muchas gracias a quienes nos sintonizan en sus sitios de trabajo en pleno desarrollo de la jornada de este viernes 25 de septiembre, que auguramos sea de buenos

por dejarnos ser parte de su fin de semana que nos llega con todo el calor de la música. A las 12, Gabriel Ortega en Noticias 99. A las

donde el placer de acompañarles con esos musicales de todos los tiempos y en todos los géneros.

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El gobierno nacional prepara una campaña para reducir en 10% el consumo eléctrico residencial ante el adelanto del estiaje o época seca. La prioridad es cambiar hábitos, no reducir el confort ni aplicar cortes. El pedido se conoció ayer en momentos en que el nivel del embalse Mazar continúa descendiendo por la menor presencia de lluvias en las zonas que alimentan al sistema hidroeléctrico del Austral.

0: 11:22 minutos a las 12, el informe noticioso con Gabriel Ortega, que acaba de arribar a los estudios de la 99.
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1: Las 11:35 minutos a las 12, ya mismo. 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Y avanzamos en esta jornada de buena música.

llegamos al filo del mediodía. Hemos entrado a los últimos minutos de Archivo 99, contentos de haber cumplido la semana de trabajo juntos. A las 12, Noticias 99 con Gabriel Ortega.

Gracias, nos vamos contentos de haber estado con ustedes en este super fin de semana. No se muevan de la 99, que ya viene Gabriel Ortega a presentar Noticias 99. A las 13, la tía Cecilia Gómez desde el viejo continente con salsa. Y a las 16, los mejores mixes con Jayco DJ en Block Music. Un lindo fin de semana. No se desmanden, por favor.

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0: Saludos cordiales, bienvenidos a Noticias 99, segunda emisión, viernes 25 de septiembre, fin de semana. Gracias por sintonizarnos a través de nuestro dial 99.3. Soy Gabriel Ortega Farías y desde este momento les acompañaré con la información más relevante en el acontecer local, nacional e internacional. 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Gracias a Santo Domingo, El Carmen, Quirindé, La Concordia y Puerto Quito por estar conectados, informados con La 99, la que te mueve.
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0: Se comparte el pronóstico del índice máximo de radiación ultravioleta previsto para este día, viernes 25 de septiembre. Estamos en una escala 7, es un rango alto, así que a tomar las debidas precauciones. Recuerde evitar la exposición prolongada al sol entre las 10 de la mañana y 3 de la tarde, especialmente en zonas donde los niveles de radiación ultravioleta sean muy altos o extremadamente altos. Manténgase bien hidratado, utilice protector solar, vista de ropa ligera, protéjase con una gorra, sombrero o sombrilla al salir de casa. Asimismo, recuerde no dejar bajo ninguna circunstancia a niños, adultos mayores o animales encerrados dentro de su vehículo, ya que las altas temperaturas pueden poner en grave riesgo su salud y su vida. Hoy tendremos una máxima de 29.5 grados y una mínima de 23.
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0: 12 de la tarde con 5 minutos aquí en Noticias 99 en el ámbito local. El día de ayer en horas de la mañana se produjo un accidente de tránsito en el bypass Quito-Quevedo. Se reportó esto a la altura de un taxi. Según información preliminar, un tráiler que transportaba material pétreo habría colisionado con otro vehículo pesado y terminó volcado en la vía. El vehículo se encuentra visiblemente afectado debido a este impacto. Y hasta el día de ayer solo se reportó un herido en este accidente, que fue más daños materiales. Por suerte no hubieron fallecidos en este siniestro de tránsito que se realizó, que fue en el bypass Quito Quevedo, en la avenida del Cooperativismo, a la altura de la estación de servicios de Unitaxis.
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0: La Policía Nacional dio a conocer los últimos operativos que se han realizado aquí en Santo Domingo por parte de ellos en distintos puntos de la ciudad. Uno de ellos es que detuvieron cinco personas por la presunta extorsión, esto en una coordinación entre El Carmen y Puerto Limón. La Policía Nacional informó sobre la aprehensión de 5 personas presuntamente vinculadas a un delito de extorsión durante el operativo Libertad 1065. Esto ejecutado en los sectores del Carmen, Puerto Limón y Santo Domingo. Según la denuncia, los involucrados habrían exigido la cantidad de $5,000 a su víctima bajo la amenaza contra su integridad física, la integridad de sus familiares y también de su negocio. Escuchemos aquí el siguiente informe por parte de la Policía Nacional.
2: La Policía Nacional del Ecuador, a través de la subzona Santo Domingo de Sáchila, ejecutó acciones investigativas que permitieron la aprehensión de 5 ciudadanos presuntamente vinculados al delito de extorsión en el marco del operativo Libertad 1065. De acuerdo con las denuncias, los presuntos extorsionadores les exigían el pago de $5,000 bajo amenazas contra su integridad física, la de su familia y de su establecimiento comercial. Ante estos hechos, personal especializado de la UNACE de Santo Domingo obtuvo información que permitió identificar a estos presuntos involucrados. El día miércoles 23 de septiembre del 2026 se ejecutaron 2 intervenciones policiales en los sectores del Carmen y Puerto Limón, logrando la aprehensión de 5 ciudadanos de nacionalidad ecuatoriana quienes estarían presuntamente vinculados con el hecho delictivo. De estos 5 ciudadanos, 4 son de sexo femenino y 1 de sexo masculino. Los aprehendidos corresponden a Yerly Anaís AM, de 23 años de edad, no posee antecedentes penales. Adamari Elizabeth MN, de nacionalidad ecuatoriana, 24 años de edad, no registra antecedentes penales. Merly Lisette MM, de 44 años de edad, nacionalidad ecuatoriana, no registra antecedentes penales. Jonathan Leodán ZN, de 28 años de edad, nacionalidad ecuatoriana, no registra antecedentes penales. Yendi Carmen SN, de 25 años de edad, nacionalidad ecuatoriana, no registra antecedentes penales. 5 terminales móviles y un comprobante de pago que le habían realizado los afectados a estos delincuentes. Los 5 aprehendidos fueron puestos a orden de la autoridad competente conjuntamente con las evidencias y para que se realice la audiencia correspondiente y se determine la situación jurídica conforme establece la normativa vigente.
0: Este fue el reporte por parte de la Policía Nacional de uno de los 3 operativos que dieron a conocer el día de ayer. El segundo caso dice que aprehenden a un joven con presunta marihuana en la Mariscal Sucre. Un ciudadano de 23 años fue aprehendido por servidores policiales durante un operativo desarrollado en el sector de la Mariscal Sucre. Según el reporte policial, durante la intervención se encontraron 18 fundas plásticas con una sustancia verdosa, presumiblemente marihuana, además de un teléfono celular y dinero en efectivo. El aprehendido fue identificado como Guillermo Antonio G.G., de nacionalidad venezolana, quien no registra antecedentes. Escuchemos aquí el informe por parte de la Policía Nacional.
2: Se logró la aprehensión de un ciudadano con presuntas sustancias catalogadas sujetas a fiscalización. Como resultado de estas acciones desarrolladas por servidores policiales del eje preventivo G3 y del Departamento de Aeronaves No Tripuladas del Aeropolicial en el sector de la Mariscal Sucre, Distrito Oeste, se procedió a la aprehensión de un ciudadano quien presuntamente se encontraba en posesión de sustancias catalogadas sujetas a la fiscalización. El aprehendido, Guillermo Antonio G.G., de 23 años de edad, nacionalidad venezolana, no registra antecedentes penales. Como indicio, se encontraron 18 fundas plásticas que contiene una sustancia color verdosa, presumiblemente marihuana, un teléfono celular, dinero en efectivo. Las acciones policiales se desarrolló en el marco de la estrategia operativa 3D, que están orientadas a debilitar, desorganizar y desarticular las estructuras criminales vinculadas a la extorsión y otros delitos que afectan la seguridad ciudadana.
0: Ese fue el segundo caso que se dio a conocer el día de ayer de los diferentes operativos en Santo Domingo. También aprendieron a dos personas también por el presunto tráfico de drogas, esto en Los Unificados. La Policía Nacional informó sobre la aprehensión de dos ciudadanos de 19 y 20 años por su presunta participación en el delito de tráfico de sustancias catalogadas sujetas a fiscalización durante un operativo ejecutado en la cooperativa Los Unificados en el distrito este de Santo Domingo. Según el reporte policial, durante las diligencias fueron decomisadas 125 gramos de marihuana equivalentes a unas 250 dosis y 40 gramos de cocaína que representarían aproximadamente 400 dosis. En total, las autoridades contabilizaron cerca de 650 dosis que, según la policía, no llegarán al mercado ilegal. Aquí el siguiente informe por parte de la Policía Nacional.
2: El personal de la subzona Santo Domingo de los Sáchira ejecutó acciones operativas que permitieron la aprehensión de dos ciudadanos de nacionalidad ecuatoriana, quienes presuntamente se dedicaban a la comercialización de sustancias sujetas catalogadas a fiscalización. El procedimiento se desarrolló en el sector de la cooperativa Los Unificados del Distrito Este, donde los servidores policiales identificaron a dos ciudadanos y, tras realizar las diligencias correspondientes, procedieron a su aprehensión. Los aprehendidos: Boris Adaín, CC, de 19 años de edad, nacionalidad ecuatoriana, no registra antecedentes penales. Steven Fernando, CB, de 20 años de edad, nacionalidad ecuatoriana, registra un antecedente por el presunto delito de tráfico ilícito de sustancias sujetas a fiscalización, de fecha 1 de mayo del 2025. Como resultados obtenidos, tenemos 125 gramos de peso neto, aproximadamente 250 dosis que hemos retirado de la venta y el consumo de los jóvenes, un valor referencial a $96.75, y 40 gramos de peso neto de cocaína, aproximadamente 400 dosis, un valor referencial en el mercado nacional de $96.88. En total se decomisaron aproximadamente 650 dosis, evitando que estas sustancias sean comercializadas y lleguen a la ciudadanía. Los ciudadanos aprehendidos y las evidencias fueron puestos a orden de la autoridad competente para continuar con procedimiento legal correspondiente, y luego de eso las sustancias sujetas a fiscalización serán entregadas en las bodegas de antinarcóticos. La Policía Nacional, con esto estamos demostrando a la ciudadanía de Santo Domingo que estamos trabajando por el bienestar y por la seguridad de la ciudadanía. Estamos dando golpes fuertes en contra de la extorsión. Por eso pedimos a la ciudadanía: denuncien estos delitos, no sean parte de guardarse esos mensajes que les llegan a su celular o las amenazas que están recibiendo. Denuncien a la Policía Nacional, que nosotros estamos demostrando que los que sí confían en la policía, los que sí denuncian, están los resultados con los 5 personas aprehendidas, y la mayoría son personas de sexo femenino. Por esa razón podemos decir: la Policía Nacional está para servir y proteger con firmeza.
0: Ese fue el pronunciamiento por parte de la Policía Nacional. Recuerde que si usted está pasando por una situación de extorsión, o si le escriben a extorsionarla, no dude en comunicarlo con la Policía Nacional, ya que en estos operativos han tenido mucho éxito en poder atrapar a estos presuntos extorsionadores. Hoy también se hizo a conocer que las Fuerzas Armadas afectaron una estructura vinculada a los CERES aquí en Santo Domingo. Las Fuerzas Armadas, a través del Ejército Ecuatoriano, ejecutaron una operación militar en el sector Laura Flores, en el Cantón Santo Domingo, que permitió la aprehensión de 6 personas presuntamente vinculadas a una célula de la organización delictiva conocida como los R. Durante la intervención, los militares decomisaron 8 bloques de clorhidrato de cocaína, 4 bloques de marihuana, 6 armas de fuego y 134 municiones. También fueron encontrados 5 cargas explosivas y 5 metros de cordón detonante, entre otros indicios. Como parte del operativo, las autoridades incautaron además equipos tecnológicos, prendas policiales, pasaportes, dinero en efectivo y otros elementos que serán puestos a disposición de las autoridades competentes para los respectivos procedimientos investigativos. Las Fuerzas Armadas señalaron que mantienen operaciones militares destinadas a fortalecer el control territorial, afectar las capacidades operativas de las organizaciones delictivas y contribuir a la seguridad de la población. Estos son los diferentes operativos que se han dado esta semana en diferentes puntos de Santo Domingo. Buenos resultados, donde se han atrapado personas presuntamente expendedoras de droga, personas que presuntamente son de bandas delictivas y presuntos extorsionadores. Buenos resultados por parte de la Policía Nacional y de las Fuerzas Armadas del Ecuador esta semana aquí en Santo Domingo.
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0: 12 de la tarde con 18 minutos aquí en Noticias 99. 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Gracias Santo Domingo, El Carmen, Quinindé, La Concordia y Puerto Quito por estar conectados e informados a nuestro dial 99.3. Nos vamos a un corte comercial y ya regresamos con más.
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4: Estamos de regreso con más aquí en Noticias 99, segunda emisión, 12 de la tarde con 22 minutos. El Cuerpo de Bomberos mantiene vigilancia sobre el río Damas. Esto el día de ayer, por las fuertes lluvias que cayó en la tarde, el Cuerpo de Bomberos realizó inspecciones preventivas en el río Damas, en la parroquia Ayuriquín, debido al incremento de su caudal registrado tras las fuertes lluvias de la tarde del día de ayer. El organismo informó que las precipitaciones de tipo chubasco pueden presentarse en maneras repentinas e intensas, generando aumento rápido en el nivel de ríos y quebradas. Además, se prevé que las lluvias continúen en los siguientes días. Ante esta situación, los bomberos exhortan a la ciudadanía a evitar acercarse o ingresar a los cauces de ríos y quebradas, especialmente durante y después de las precipitaciones. Las autoridades recomiendan mantenerse atento a los canales oficiales y a las indicaciones de los organismos de respuestas. Ante cualquier cambio en las condiciones del río Damas, también se reportó en el río Blanco, también en el río que cruza lo que es la Ciudad Nueva, también se reportaron creciente del río. El día de ayer también la municipalidad dio un comunicado en sus redes sociales sobre este tema de lo que pasó el día de ayer por las fuertes lluvias. Entonces, el caudal de los ríos empezó a subir y por eso los bomberos estaban atentos a cualquier emergencia que puede ocurrir en diferentes puntos de Santo Domingo, ya que recordemos que el día de ayer llovió en la tarde muy fuerte. El comunicado de la municipalidad dice que monitorean permanentemente los ríos de Santo Domingo. Este 24 de septiembre, el sistema de alerta temprana registró un incremento súbito en el nivel del río Damas en Ayuriquín, alcanzando los 3.5 metros por encima del umbral de referencia, que es 2.5 metros. Actualmente el nivel del río presenta una tendencia descendente y se encuentra aproximadamente 1.5 metros. De manera preventiva, las estaciones meteorológicas del municipio y del Cuerpo de Bomberos mantienen monitoreos permanentes en los ríos y zonas de riesgos. También se realiza vigilancia continua en los demás ríos de la zona, entre ellos el río Blanco, que también registró incremento considerable de su nivel. Los equipos técnicos y de respuesta permanecen activos y preparados para atender cualquier emergencia. Ante la prevención de nuevas lluvias durante la noche con mayor intensidad en la madrugada de este 25 de septiembre, se recomienda, escuche bien para nuestros oyentes, evitar acercarse a las lideras de ríos y mantenerse atentos a los canales oficiales. Esto pasó el día de ayer por las fuertes lluvias de la tarde. Estamos fin de semana y siempre el fin de semana en Santo Domingo uno sale a pasear a los ríos, a los balnearios. Recuerde que la lluvia viene de un momento a otro y también el río crece de un momento a otro. Evite ingresar a los ríos en estos tiempos que están un poco peligrosos. Disfrute, haga un asado, disfrute con su familia, pero no ingrese al río. Recuerde que las crecientes de un segundo a otro vienen y puede pasar algo grave. Estas son las recomendaciones también de las autoridades y siempre manténgase informado por canales oficiales y también por la 99, que lo mantiene informado minuto a minuto.
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4: El día de ayer también se dio la inauguración de un nuevo punto gastronómico aquí en Santo Domingo. Se trata de Taco Bell, una inauguración de su primer local aquí en Santo Domingo. Taco Bell oficializó ya su franquicia aquí en Santo Domingo. Realizó la inauguración el día de ayer para dar a conocer su primera sucursal. Esta está ubicada en el Bomboli Shopping. El nuevo establecimiento recibió una gran cantidad de personas que acudieron para conocer la propuesta gastronómica de Taco Bell. Es una marca estadounidense nacida en California en 1962 y reconocida por su oferta inspirada en la cocina Tex-Mex. Como parte de la inauguración, las primeras 150 personas que llegaron al establecimiento recibieron un crunchy taco gratis, una promoción que generó gran expectativa entre los asistentes. Con esta apertura, Taco Bell suma su 10º restaurante en Ecuador. Escuchemos aquí las palabras de uno de sus representantes.
6: Por la apertura de cada uno de ustedes, es para nosotros un gran privilegio haber llegado acá a Santo Domingo, el primer local que abrimos en Santo Domingo como tal. Fue mucha la espera, pero gracias al equipo y cada una de las personas que contribuyeron, hoy logramos oficializar la apertura al mercado, ¿sí? Hoy recibimos una respuesta muy empática, el llamado tuvo lo que se esperaba, por lo cual la afluencia fue concurrida durante la apertura, como lo observaron ustedes. Nuestra propuesta es prácticamente como lo establece la franquicia, ¿sí? Es una propuesta Tex-Mex, ¿sí? Es prácticamente alineada a la comida rápida, ¿sí? Y va prácticamente en el marco de todo el consumidor. Tenemos una excelente variedad de todo tipo, ¿sí? A todo tipo de consumo masivo. Prácticamente nuestra metodología es obsequiar a nuestros primeros 150 clientes, ¿sí? Una degustación de 150 tacos. Es una degustación de que puedan degustar nuestro producto y sepan las características del producto como tal, emblemático de Taco Bell, como es el taco, ¿sí?
7: ¡Arriba Taco Bell!
6: ¡Arriba! ¡Arriba Taco Bell!
4: Así fue el día de ayer, la inauguración de Taco Bell se encuentra en el Bomboli Shopping. Dieron 150 tacos gratis, hubo gran afluencia de personas, estuvo la prensa, también estuvo influencer, muchos jóvenes influencers en este sitio con sus teléfonos, cámaras, grabando. Estuvo interesante la inauguración de esta nueva sucursal, de este nuevo punto gastronómico en Santo Domingo. Siempre hay que ir innovando Santo Domingo para probar. Santo Domingo es una ciudad que le gusta comer bien.
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4: 12 de la tarde con 30 minutos aquí en Noticias 99. Gracias Santo Domingo, El Carmen, Quindindela, Concordia y Puerto Quito por estar conectados, informados a nuestro dial 99.3. 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Si usted quiere ser parte de Noticias 99, ser nuestro reportero ciudadano, escríbanos al 098-2010-993 y envíenos las problemáticas que tenga en su sector, algún hecho de interés, alguna denuncia, y nosotros poder replicarlo aquí en Noticias 99. Nos vamos a un corte comercial y ya regresamos con más.
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3: 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Este es el reporte vial.

0: Estamos de regreso con más aquí en Noticias 99, el estado de las vías. Ya nos acaba de llegar el reporte por parte del EQ911 desde el sistema de videovigilancia. Se mantiene monitoreo permanente en los principales ejes de la provincia. Todas las vías se encuentran habilitadas, así que a conducir con precaución, respete las señales de tránsito y mantenga una velocidad adecuada. Recordarles que la vía Loa Santo Domingo se encuentra habilitada, la vía Las Mercedes Los Bancos habilitada, Santo Domingo Quinindé habilitada, Santo Domingo El Carmen habilitada, Santo Domingo Luz de América y Santo Domingo Quevedo también se encuentran habilitadas. Vía La Concordia Puerto Quito se encuentra habilitada. Vía Valle Hermoso Los Bancos habilitada con restricción para vehículos pesados. Si usted viaja, va a salir de viaje, recuerde que las principales vías que conectan con Santo Domingo se encuentran habilitadas. Para las personas que están llegando, también vengan con tranquilidad, que las vías se encuentran habilitadas. Mantenga siempre atención a la vía, reduzca la velocidad y respete las leyes de tránsito. Este fue el estado vial aquí en la 99.
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0: Continuamos con más información aquí en Noticias 99, 12 de la tarde con 34 minutos. Mujeres habrían sustraído electrodomésticos de un local comercial en El Carmen. Un presunto robo quedó registrado por cámaras de seguridad en un almacén de electrodomésticos el día sábado 19 de septiembre. En las imágenes se observan a varias mujeres ingresando al establecimiento, recorrer el local y aparentemente coordinar la forma de llevarse algunos artefactos. El hecho habría ocurrido a plena luz del día. El material fue difundido para estar alerta sobre lo ocurrido y contribuir a la identificación de las involucradas. Este video de este robo se hizo viral en redes sociales. Vemos cómo entran entre 4 y 5 mujeres a este almacén de electrodomésticos, empiezan a conversar, a hablar, a preguntar, y de poco a poco se llevan 2 electrodomésticos. Primero van por un parlante que le quitan su enchufle, lo guarda una de ellas, la otra mujer lo pesa a ver si puede. Es un parlante grande que tal vez le daba la cadera a la chica que se lo lleva, y al mirar se lo lleva, se lo saca del almacén y por fin se lo logra llevar con dificultad por el peso del parlante, pero se lo llevó a esta chica. Luego en escena entra una señora. También se le hace seña, se le pasa un televisor con todo y caja, y al ver que todos estaban, que no ponían atención, también se llevan el televisor y estas mujeres se van del almacén como si nada. Se sustrajeron esos 2 electrodomésticos, lo que se ve en el video. Esto fue en el cantón vecino del Carmen, donde estas mujeres ingresaron a este almacén de electrodoméstico y se robaron parte de su mercadería, perjudicando así al almacén y también a sus vendedores, ya que los vendedores no estuvieron atentos, no había guardia, no había ningún vendedor en esta parte casi afuera. Entonces por eso se logró este atraco que hicieron estas mujeres a este almacén de electrodoméstico. La mayoría, este video usted también lo puede ver en nuestras redes sociales, estamos como la 99 Radio, y además se hizo viral en todo el Ecuador, se hizo muy viral el video de este asombroso robo a plena luz del día.
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0: En el ámbito nacional, la Asamblea aprueba la nueva ley de aviación para regular el uso de drones e incentivar el ingreso de aerolíneas en Ecuador. Aquí el siguiente informe por parte de nuestra cadena aliada Teleamazonas con reportaje de Karen Aro.
2: La nueva ley de aviación se aprobó en el Pleno de la Asamblea Nacional con 88 votos a favor este jueves. La norma crea una política de cielos abiertos para el Ecuador y actualiza las reglas de juego. Por ejemplo, permite que una aerolínea pueda operar en el país con solo estar domiciliada aquí y que su tripulación sea extranjera, ya no solo ecuatoriana.
3: Esto no significa que vamos a renunciar al control de los aeropuertos o que vamos a vender nuestros aeropuertos. Significa que vamos a aumentar nuestra capacidad de recibir inversión y de por fin aumentar nuestras rutas, nuestras frecuencias y nuestra conectividad.
2: Estos cambios fueron la razón para que la Revolución Ciudadana nuevamente se oponga a un proyecto de ley. Votaron en contra. Aseguran que afectará al empleo de los jóvenes y que no pone límites al acceso del territorio.
3: Aquí pretenden que el control del tránsito aéreo, que las torres de control puedan ser entregadas a consorcios privados con fines de lucro.
2: Alfredo Serrano, del Partido Social Cristiano, se abstuvo en la votación. En su intervención advirtió que la disposición general tercera de la ley, en la que se permite revisar los contratos que actualmente tienen los municipios para administrar los aeropuertos, como los de Quito y Guayaquil, ponen en riesgo la descentralización.
3: Atenta contra la seguridad jurídica del Estado. Y eso, sin duda alguna, traerá como resultado que no venga inversión extranjera al país.
2: Además, la ley recoge un reglamento que ya usaba la Dirección de Aviación Civil para regular el uso de drones. Ahora, sus dueños estarán obligados a registrarlos para poder volar.
4: Delincuentes que fueron capturados con drones de gran tamaño que estaban adecuados para transportar explosivos. Imagínense la inseguridad que eso puede generar, riesgo, y lo que esta norma plantea es un registro simplificado y digital de esos drones.
2: La ley será remitida al Ejecutivo para su respectiva sanción. En Quito, Karen Aro, Teleamazonas.
0: El TCE aún no resuelve todos los recursos para definir la lista de postulantes al Consejo de Participación Ciudadana. Aquí el siguiente informe por parte de nuestra cadena aliada Teleamazonas con reportaje de Lucía Clavijo.
5: El Consejo Nacional Electoral debía publicar este jueves 24 de septiembre la lista oficial de quienes buscarán un lugar en el Consejo de Participación Ciudadana, pero eso no se cumplirá. El Tribunal Contencioso Electoral tiene todavía en sus manos dos recursos pendientes por resolver, por lo que, según conoció este noticiero, el listado se publicaría hasta el lunes 28 de septiembre.
6: Recordemos que inicialmente el Pleno del Consejo Nacional Electoral calificó a 61 candidaturas. Posteriormente, se calificó a 4 candidaturas adicionales y el Tribunal Contencioso Electoral, mediante sentencia, a 3 adicionales. Estamos a la espera de que se resuelvan dichos recursos para ya contar con un listado definitivo.
5: Inicialmente, 309 ciudadanos se presentaron para el proceso, entre ellos los actuales consejeros, pero solamente Andrés Fantoni, el presidente, Yasmín Enríquez y Joana Verde Soto estarían confirmados. Nicole Bonifaz, David Rosero y Piedad Cuarán, en cambio, fueron descalificados, así como las ex consejeras destituidas Ibeda Estupiñán y Sofía Almeida. Ramiro García, abogado del alcalde de Guayaquil, y los activistas Henry Llanes y Mónica Jaramillo también quedaron fuera. En tanto, la calificación de candidaturas para las elecciones seccionales avanza. En total, 39.834 están en firme y en las provincias de Carchi, Imbabura, Bolívar, Cañar, Los Ríos, Napo, Santa Elena, Galápagos y Zamora Chinchipe, el 100% de sus candidatos están calificados.
6: Tenemos otras provincias que tienen un avance considerable, por ejemplo, Azuay con el 98.19%. En Cotopaxi estamos al 80.39%, en Loja 99.13%, tenemos un avance de calificación de candidaturas del 75%, que aproximadamente 13.700 candidaturas aún se encuentran en etapa de calificación, de verificación de requisitos.
5: Con ello, el CNE adelantará la impresión de papeletas y documentos electorales que se prevé sea a inicios de octubre. Lucía Clavijo, Teleamazonas.
0: Alerta invernal. Las primeras lluvias en Caluma, provincia de Bolívar, causan el incremento en el caudal de ríos y esteros. Moradores piden medidas preventivas ante el temporal. Aquí el siguiente informe por parte de nuestra cadena aliada Teleamazonas con reportaje de Jonathan Quesada.
7: El incremento del caudal del río Caluma y de varios esteros mantienen alerta a los habitantes de este cantón en la provincia de Bolívar, ya que las primeras lluvias han generado que estos afluentes crezcan, causando preocupación debido al temporal que ya se ha hecho presente ante la eventual llegada del fenómeno del Niño a nuestro país.
8: Miedo y temor, si medio llueve duro, ya estamos a la expectativa nosotros. Imagínense que cuando crece esto sube hasta acá arriba a mi casa.
9: Ahora el río era acá, ahora se ha ido allá contra las casas. Es un peligro bárbaro para nosotros.
7: Y es que este temor tiene un antecedente. Durante inviernos de años anteriores, el desbordamiento del río ha provocado graves afectaciones, tanto en la cabecera cantonal como en sectores rurales de Caluma. Una situación que hoy vuelve a la mente de los habitantes, pues podría repetirse estas escenas de desastre.
10: Nos preocupa a todos es volver a tener ese episodio de que vengamos, la inundación se nos venga encima.
11: La solución definitiva es tener muros de gaviones, muros de contención que le permita a la ciudadanía estar un poco más tranquilo, porque el río pasa por el lado prácticamente de las viviendas.
7: Ante este escenario, los organismos de respuesta han identificado a los sectores con mayor riesgo y permanecen atentos ante cualquier alerta.
12: Bueno, hay algunos sectores más considerados como Charquiaco, como Pasagua, como Estero del Pescado, el barrio San Vicente, que es Caluma Viejo, Guayabal, Pita.
7: En este sentido, las autoridades ya han activado el COE cantonal y se han organizado planes de prevención con los pocos recursos que cuentan.
13: No podemos decir que estamos 100% preparados para lo que se pueda venir, más esperemos que la voluntad de Dios no nos afecte fuertemente el embate de la naturaleza acá. De antemano hemos trabajado en dragados de esteros y ríos durante todo el año 2025 y lo que va el año 2026.
7: Si bien estas son las primeras precipitaciones, estas pueden intensificarse y el impacto puede ser mayor. En Caluma, Jonathan Quesada, Teleamazonas.
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0: En Guayaquil también soportó nuevamente intensas lluvias que provocaron inundaciones en varios sectores del norte. Septiembre es el mes más lluvioso registrado desde 1961. Escuchemos aquí el siguiente informe por parte de nuestra cadena aliada Teleamazonas con reportaje de Ever Moreira.
14: Otra vez, varias zonas del norte de Guayaquil se inundaron. Orquídeas, Mucholote 1, Pascuales y otros sectores cercanos a la vía Adaule volvieron a registrar acumulación de agua tras las lluvias de las últimas horas. En Orquídeas el nivel comenzó a subir y los moradores tuvieron que buscar una salida por sus propios medios. Algunos destaparon las alcantarillas para intentar acelerar el desfogue. El canal que divide esta zona con Mucholote 1, así como otros que están cercanos, quedaron desbordados mientras el agua avanzaba hacia las calles y viviendas de estos sectores. En Pascuales la escena se repitió, calles anegadas, vehículos intentando avanzar y moradores pendientes de que el agua no siga ganando altura. Y esto ocurre en un mes que ya entró a los registros históricos de lluvias para Guayaquil. Un día antes, el INAMI reportó 37 milímetros de lluvia acumulada en 24 horas. Con estos registros, este septiembre se convierte así en el más lluvioso para Guayaquil desde 1961. Una cantidad de agua que vuelve a poner a prueba la capacidad de drenaje de la ciudad, que está en promedio a 4 metros sobre el nivel del mar, aunque hay zonas como Sauce 6 que por su topografía están mucho más bajas. El INAMI advierte que el desarrollo de la fase cálida del fenómeno El Niño es uno de los factores que favorecen este tipo de eventos climáticos. Ever Moreira.
0: 12 de la tarde con 46 minutos aquí en Noticias 99. 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Si usted quiere ser parte de Noticias 99, puede escribirnos al 098-2010-993 y ser nuestro reportero ciudadano y enviarnos las problemáticas que pasen en su sector o algún hecho de interés, alguna denuncia y nosotros poder replicarlo aquí en Noticias 99. Gracias Santo Domingo, el Carmen, Quindindé, La Concordia y Puerto Quito por estar conectados, informados en nuestro dial 99.3. Nos vamos a un corte comercial y ya regresamos con más.
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2: Estamos de regreso con más aquí en Noticias 99. Continuamos con más información. Operativos conjuntos entre la Policía Nacional y el Comando Sur de Estados Unidos dejó 39 detenidos en Guayas y Manabí, El Oro y Los Ríos, todos ligados a redes de narcotráfico. Aquí el siguiente informe por parte de nuestra cadena aliada Teleamazonas con reportaje de Catalina García.
3: No trabajaban con bandas locales, pero sí enviaban reportes al cartel mexicano. Nuevamente en Guayas, específicamente en San Borondón, fueron allanadas dos urbanizaciones privadas. En la vivienda llena de lujos ubicada en Isla Mocolí, se encontraba el cabecilla de esta estructura, quien dirigía las operaciones en Ecuador y mantenía contacto directo con integrantes del cartel Jalisco Nueva Generación en México. Mientras que en Riberas del Batán se capturó al financista de esta organización, quien habría estado encargado de manejar las operaciones financieras y los pagos relacionados con las actividades de la estructura.
4: Fue detenida toda la estructura, desde el liderazgo hasta la última persona que participaba en eso.
3: La estructura realizaba el trabajo completo. Se dedicaban al acopio, intermediación, distribución, transporte y comercialización de grandes cantidades de droga proveniente de Colombia, que pretendía ser enviada por vía marítima en contenedores desde puertos de Guayaquil y Machala, su destino, Centroamérica, Europa y principalmente Estados Unidos.
4: Las 39 personas tienen que permanecer en la cárcel. Un grupo de ellos va a ser trasladado a la cárcel del encuentro. Droga que ellos enviaban principalmente iba hacia los Estados Unidos. Así que es muy probable que Estados Unidos vaya a formular cargo contra ellos y vayan a ser extraditados.
3: Viviendas fueron allanadas en las provincias de Guayas, Los Ríos, El Oro y Manabí contra una estructura dedicada al narcotráfico. Desde enero las autoridades han relacionado esta investigación al decomiso de alrededor de 7 toneladas de droga, con una afectación estimada de 322 millones de dólares. Más de 300 miembros de la Policía Nacional, junto a 50 miembros del Comando Sur, además de la cooperación de la Administración de Control de Drogas DEA, fueron parte de esta operación. Paula Kun, Teleamazonas.
2: Cae el primer más buscado del Oro por femicidio. Después de más de 9 años, la Policía Nacional capturó a Jaime Alberto San Martín Naula, considerado el primer más buscado del Oro por delitos de violencia de género y requerido por la justicia por el delito de femicidio. San Martín fue localizado en Nabón, Azuay, donde agentes de la Unidad Educativa Nacional de Detención de Personas de Alta Peligrosidad ejecutaron la operación Fénix 522 con apoyo del Grupo de Intervenciones y Rescate. El caso se remonta al 8 de enero del 2017, cuando su conviviente, Esther Paulina León Sigua, fue encontrada sin vida. De acuerdo con la Policía Nacional, inicialmente la muerte habría sido reportada como asfixia mecánica por ahorcamiento, pero las investigaciones posteriores generaron elementos que derivaron que el proceso fue femicidio. La orden de captura fue emitida por la Unidad Judicial Penal con sede en El Guabo. Tras ser localizado, San Martín quedó a órdenes de la autoridad competente para continuar con el procedimiento judicial correspondiente. El nombre de San Martín también consta en el listado oficial de los más buscados por delitos de violencia de género de la Policía Nacional.
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2: Así llegamos al cierre de Noticias 99, segunda emisión. Gracias por habernos acompañado y por permitirnos ser parte de su día. Pero la buena compañía continúa aquí en la 99, la que te mueve. Ya llega Salsa con Cecilia Gómez, las 4 de la tarde, Block Music con Jayco DJ. No se despegue de nuestra sintonía, sigue informado, entretenido y acompañado con la programación que solo la 99, la que te mueve, tiene.

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está listo para esta descarga salsera del viernes. Buenas tardes, Ecuador. Buenas tardes, mi querido Santo Domingo. Pónganse cómodos y

saludos para todos. Llegó el fin de semana, ya es viernes. Es el momento de disfrutar de todo lo que hoy trae para ti la 99, la que te mueve. Tú y yo nos vamos a encontrar, como siempre lo hacemos, en Facebook. Cecilia Gómez en la radio. Bus

Cuando ella suba, tú la vas a agarrar bajando. Así de salsera es la 99 de 13 a 14 horas. Actívate, corazón, porque el tiempo es cortito y luego tú quieres escuchar tu éxito. Por lo tanto, actívalo tempranito en este programa. 13:09. Muchas gracias, Santo Domingo. Muchas gracias, Ecuador. Lo bonito de estar en la radio es poder compartir con toda nuestra gente. Nos activamos a través del dial 99.3 y también nos activamos a través de la 99radio.com y por supuesto a través de la aplicación de la 99 Radio. Descárgatela, corazón salsero, porque de esa manera tú vas a llevarme siempre contigo. Bueno, vamos para adelante, que llegó el viernes y es fin de semana, el cuerpo lo nota. Yo no sé cómo lo hace, pero eso sí es cierto, el cuerpo lo sabe.

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3: Ponle sabor a tu vida con nosotros, Corazón Salsero 1316. Desde la 99, la que te mueve, te estamos complaciendo. Más adelante voy a saludarte, por lo tanto, reporta tu sintonía a través de nuestra página en Facebook, Cecilia Gómez en la radio. Ahora mismo para ti viene la misma gente.

Tenemos a una cumpleañera maravillosa que está celebrando su día con nosotros. Felicidades, Claudia Romo. Happy birthday to you. Javier Reina también está conmigo por ahí, gozón este fin de semana. Y viajando ya para Montañita, como siempre hace los viernes, el conductor prudente de Babahoyo. Un abrazo para ti, Watch.

Manuel Morales nos está saludando desde Santo Domingo, 1326. El tiempo transcurre y también nuestros grandes éxitos. Atrapa tu canción solicitada porque la voy a soltar este momento. Teresita Mendoza ha pedido a Lenier y yo lo traigo enseguida.

Con salsa todo es mejor siempre. Ponle salsa a tu vida y vas a ver cómo todo rueda con facilidad. Y una sonrisa siempre, por favor, porque hay que ponerle actitud positiva a la vida. Gózate los grandes éxitos salseros de la 99.

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la gente de la 99 Radio, salseando conmigo. Por ahí se encuentra José San Pedro, al que lo estoy saludando. Ya te pongo el exitazo solicitado. Un besito, María Macías. Gracias, Miguel Benalcázar. Esa gente activada, feliz viernes para todos. Verónica Abad, un besito. José Intriago, un besito. Vamos, vamos. A mí me dicen fiesta y yo soy la primera en llegar y la última en irme. El tiempo avanza, 13:40, doble ración de felicidad, de alegría, de movimiento y de salsa. Atrapa, atrapa a tu éxito favorito conmigo. Qué bonita es la gente cuando se reporta a través de la página en Facebook que tenemos activada nosotros para poder comunicarnos contigo. Búscame, búscame como Cecilia Gómez.

Ya llegó el fin de semana, momento de desestresarnos en Salsa con Cecilia Gómez, con toda esta buena salsa. Bailamos, cantamos, somos gozones nosotros cuando estamos en la radio. Es que estoy contigo, corazón salsero, y eso a mí me hace muy feliz. 13:44, voy a enseñar cuál es la receta para componer un buen son. Presta atención ahí. Lápiz y papel, por favor, para que tomen buena nota. Viene enseguida el maestro Ismael Miranda. Esta es una salsa clásica, elegante, elegante.

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4: Llegó a la 99, la que te mueve, la orquesta, la 33, con esta descarga eléctrica. Vámonos para la pista, hazme el favor. Vamos a dejarlo todo ahí, entregar.

me voy. Muchas gracias, Ecuador. Muchas gracias, Santo Domingo. Que tengan un gran fin de semana. Disfruten en familia, disfruten con sus amigos. Los espero el día lunes a las 13 horas. Un besito. Adiós.

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1: 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Internacionales.
2: Valentina Agudelo, la colombiana que creó un innovador dispositivo que identifica el riesgo de cáncer de mama en minutos y en cualquier parte. Hay cosas que ocurren cuando no deberían suceder y en ocasiones son fatales. Que el cáncer de mama sea el que más mujeres mate en el mundo es una de ellas, pues hace tiempo dejó de ser una sentencia de muerte. La investigación sobre el cáncer es una de las más avanzadas. Puede detectarse con exámenes rápidos y seguros, como la mamografía o el ultrasonido, que encuentran lesiones o milímetros mucho antes de que alguien pueda sentirlas. Y hoy existen tratamientos hechos casi a la medida, desde pastillas hasta anticuerpos que atacan justo el tipo de tumor que tiene cada paciente. Entonces, ¿por qué sigue matando a cerca de 700.000 personas al año, como alerta la Organización Mundial de la Salud? Porque todo depende del momento de lo que se descubre. Si es la etapa temprana, casi el 100% de las mujeres sobrevive. Si es una etapa avanzada, ese porcentaje se reduce dramáticamente a cerca del 33.8%.
1: Nacionales.
2: Daniel Noboa en la ONU, un viaje con objetivos, reuniones y temas pendientes. El presidente Daniel Noboa participó de la Asamblea General de las Naciones Unidas y en este marco se reunió con varias autoridades. Analistas evalúan la visita como un evento con objetivos y una agenda definida. Daniel Noboa, presidente del Ecuador, estuvo en Estados Unidos desde el 18 hasta el 23 de septiembre del 2026, aunque su agenda oficial en Nueva York arrancó el 21. Analistas consultados destacan la asistencia de Ecuador a las Naciones Unidas y señalan que el viaje evidenció una agenda clara. A la par de Noboa, el canciller Roberto Curi también se reunió con sus homólogos de India, El Salvador, Colombia y Marruecos, y fue parte de la reunión que abordó la implementación del Compromiso Regional de Santiago contra la delincuencia organizada transnacional.
1: Locales.
2: La Tierra bajo una mirada filosófica y científica. Nueva Acrópolis realizará una conferencia gratuita sobre la hipótesis Gaia y la autorregulación del planeta. La Escuela de Filosofía de Nueva Acrópolis organiza la conferencia gratuita Gaia, el superorganismo. Una mirada filosófica y científica de la Tierra como un ser vivo, que se desarrollará este viernes 25 de septiembre a las 19 horas en sus instalaciones ubicadas en la urbanización Mutualista Benalcázar. A decir de los organizadores, durante la actividad se abordará la hipótesis Gaia, formulada por James Lovelock y Lenin, que en su propósito de reflexionar sobre la autorregulación del planeta y nuestro papel en el equilibrio ecológico. Se indicó que a lo largo de la historia de la Tierra, su climatología y composición química han mantenido condiciones favorables para el desarrollo de la vida. Ante esto surge la interrogante de si ese equilibrio es producto del azar o de un sistema vivo e interconectado capaz de autorregularse.
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minutos. Mil gracias a quienes ya están en sintonía de la 99 Te Mueve. 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Saludos para Rolando Vargas. Está full sintonía de la 99. Saludos.

0: 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Internacionales.
1: ¿Qué es y cómo opera Urba Gestión, la empresa detrás del desalojo de la anciana Mari Carmen a los 87 años en Madrid? La empresa propietaria del inmueble del que fue desalojada una anciana de 87 años en Madrid está en el centro del debate sobre la crisis de la vivienda en España. Mari Carmen Abascal vivía desde hace 70 años en la casa, pagaba el alquiler cada mes y por su edad y minusvalía, que se convertía en una de las figuras más simbólicas de la problemática de los desahucios que se producen cada año en el país europeo. Según el Consejo General del Poder Judicial, fueron más de 25.000 en el 2025. El desalojo de la mujer expone la gravedad de la situación habitacional en España, donde el precio de los alquileres ha subido exponencialmente en los últimos años debido a una combinación de factores: escasez de oferta, aumento de la población en las principales capitales y la presión de los apartamentos turísticos de corta duración. El número 46 de la calle Alcalde 6 de Baranda, donde vivía Mari Carmen, se encuentra en el cotizado distrito del Retiro, una de las zonas más caras de Madrid.
0: Nacionales.
1: Educación en Galápagos. 600 estudiantes se beneficiarán de nueva infraestructura sanitaria. Una alianza entre Finsibay Hotel, Fundación Galápagos Ecuador y Unidos por la Educación permitirá implementar un modelo de transformación educativa bajo los pilares de gobernanza, infraestructura y pedagogía en la Escuela Galo Plaza Lazo en la isla Santa Cruz. La primera etapa contempla construir un nuevo bloque de baterías sanitarias, del cual beneficiará a 600 estudiantes y 32 docentes. Fundación Galápagos Ecuador, liderada por el Grupo de Turismo

0: Metropolitan Touring y respaldada por Fins Galápagos Hotel, suscribió un convenio de cooperación por Unidos por la Educación para desarrollar iniciativas que fortalezcan la educación en Galápagos. Como primer proyecto, Fundación Galápagos Ecuador contribuirá con la construcción de un bloque de baterías sanitarias en la Escuela de Educación Básica Galo Plaza Lazo, ubicado en la isla Santa Cruz. La obra beneficiará directamente a 600 estudiantes y 32 docentes.
1: Locales.
0: En Santo Domingo, los Áchilas se activan planes para enfrentar las lluvias. Tres planes de acción fueron establecidos en Santo Domingo, los Áchilas, para responder ante inundaciones, desbordamientos de ríos y deslizamientos. La declaratoria de alerta roja por el fenómeno del Niño activó la fase de ejecución obligatoria de los planes de contingencia en Santo Domingo, los Áchilas. La provincia cumplió con la entrega de tres planes de acción, dos cantonales correspondientes a Santo Domingo y La Concordia, y uno provincial de la prefectura de Santo Domingo, los Áchilas. Las acciones están orientadas a mitigar los efectos de posibles inundaciones urbanas, desbordamientos de ríos y deslizamientos de tierra. Santiago Haro, coordinador de la Zona 4 de la Secretaría Nacional de Gestión de Riesgos, explicó que la entidad dispone de más de 18.000 kits de asistencia humanitaria, entre los que constan alimentos, artículos de higiene personal, limpieza y kits para dormir, listos en las bodegas para dar atención inmediata a aproximadamente 72.000 personas en caso de presentarse una emergencia.
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0: Hola, hola, ¿qué tal? ¿Qué tal? Muy buenas tardes, buenas noches. Aquí estamos en Equipo 99 por la 99.3, la 99, junto al señor Andrés Ortiz, para entregarles la mejor información en referente al deporte local, nacional e internacional. Se están jugando los partidos en el marco de la fecha FIFA y también de la National League, esta de Europa, donde han habido enfrentamientos interesantes, atractivos, que parecen que se estuviera jugando el Mundial, porque ahí nos quedamos con ese chip del Mundial, que hace poco se lo desarrolló, y ahora se están jugando partidos interesantes en esta competición. Así que Ecuador, ayer, perder, se puede decir así, en el debut de Marcelo el Muñeco Gallardo, el técnico argentino, que hace poco había sido confirmado como nuevo estratega de la selección tricolor. No pudo darse lo que debuta el técnico que gana. No se le dio al Muñeco ni a otros entrenadores, porque recordemos que también debutaron como técnicos otros seleccionadores en diferentes países. Uno de ellos es Diego el Cachavache Forlán, que también debutó como técnico de la selección charrúa, la selección uruguaya. Así que hoy debutó también Zinedine Zidane a la selección francesa con un triunfo ante Turquía. Así que estas y otras novedades tendremos aquí con el señor Andrés Ortiz. Ya presentamos a nuestro compañero Andrés. ¿Qué tal, Andrés? Buenas tardes.
1: Hola, ¿cómo estamos todos? Datos, polémica, análisis y mucha información. Lamentable lo que sucede con la selección. Yo sí he sido demasiado escéptico con esta selección, de verdad. Después de lo que ha sucedido con el Mundial, de que dicen que esta generación es la generación dorada de la selección, hay jugadores que viven del recuerdo. Preciado, Pervis, viven de lo que nosotros recordamos que fueron con Alfaro, porque no están teniendo un buen presente. Tenemos también a este chico Riquelme Angulo, que creo que todavía tiene que pulirse, pero bueno, merecida era su convocatoria, pero todavía le falta. Sí hizo falta peso en la delantera. Jordi Caicedo para mí también es un jugador que rinde en su equipo, pero que no es para la selección. Yo creo que no sé qué más puede hacer el Muñeco Gallardo, porque tampoco es que tenemos bastantes recambios en la como alerones, como carrileros, pero no tenemos tantos recambios con delantera. Tenemos buena defensa también, pero bueno, también tenemos que entender que esto es lo que somos y esto es lo que tenemos. Si bien ha venido el Muñeco Gallardo con una idea de juego que todavía no se ha podido plasmar, vamos a ver si contra Japón ya vemos una que ya tenga un toque, una pizca, meta la mano y el muñeco, porque todavía esto está crudo todavía.
0: Como tú lo dijiste, clubes, tú te referiste, es el techo de nuestros equipos. O sea, tú tratas de manifestar que también es el techo en la selección. Es lo que hay, es lo que tenemos. Se vio la falencia mucho en este compromiso, en el partido frente a Corea. Te soy sincero, pude levantarme a ver el compromiso. La verdad, me gustaba mucho poder observar el debut de Marcelo Gallardo, de cómo está la selección ecuatoriana de fútbol luego de su participación en el Mundial, cómo están estos chicos, estos debutantes. Uno de ellos, tú lo decías, Juan Riquelme Angulo. Así que pude levantarme a ver el compromiso. No fue un mal primer tiempo la selección ecuatoriana de fútbol. Tenía algunas bajas, si bien es cierto, lo de Piero Hincapié. Tenía baja como la de Joel Ordóñez, más que todo en el sector defensivo, que fue una de las falencias más importantes de la selección ecuatoriana de fútbol, que se sintió en este compromiso, y Moisés Caicedo en el medio sector. Pero luego se puso a los que tenían que estar, puso el esquema que tiene que poner, creo yo, el esquema que ha venido presentando desde que comenzó como técnico Marcelo Muñeco Gallardo, un claro 4-3, claro 4-3-3, o se puede decir un claro 4-3-2-1, algo así. Es lo que tenemos con la selección ecuatoriana de fútbol. Por ahí se vio la falencia, repito, en el sector defensivo más que todo, y por eso es que se vinieron los goles en los segundos 45 minutos. Puso ya a los jugadores en su puesto habitual, jugadores de oficio, más que todo en los laterales, que es lo que tenemos, pero se ve la falencia, es lo que hay, no tenemos más. O sea, yo te decía, y yo lo dije en el programa el día lunes, día martes, antes de enfrentarnos, antes de tener este compromiso ante Corea, ¿por qué no Lyon Lohr cuando conocimos la convocatoria? Si viene jugando bien Independiente del Valle, repite con Pervis Estupiñán, que sí, bien es cierto, con el técnico Morín, el técnico del Milan, viene teniendo minutos, pero no es un jugador que figura en el Milan. Es un jugador que sí, que arranca como titular, pero termina con el recambio ya en los segundos 45 minutos, porque no es un jugador que está ahí siendo figura, que está
1: no es determinante
0: en el equipo. Así que acá en la selección le cuesta muchísimo a Pervis Estupiñán. Ha bajado el rendimiento, ha bajado el nivel. Y ni qué hablar lo de Ángelo Preciado. O sea, te soy sincero, a mí nunca me ha gustado Ángelo Preciado. Nunca me ha gustado. Es un jugador y se siente muchísimo el no tener o quedarnos acostumbrados a jugadores como Luis de la Cruz y Luis Enrique Capurro, que lo llegué a verlo jugar. Y de ahí no hemos tenido esos laterales que desbordan constantemente, que no sienten tampoco el retroceso de estar en la marca. Y es lo que costó en este compromiso frente a Corea y lo que le costó a la selección ecuatoriana de fútbol también en el Mundial, Andrés.
1: Y se le viene súper complicado porque Japón creo que es todavía está más difícil. No tenemos laterales y ni siquiera es culpa de Gallardo, y como yo lo dije, ni siquiera creo que
0: no, Gallardo no vamos a echar la culpa a Gallardo. O sea, no, Gallardo tenía apenas un día entrenó a la selección ecuatoriana de fútbol. Ahora, un día que no va a hacer absolutamente nada.
1: Ahora,
0: o sea,
1: yo te pregunto, si no fuera Ángelo Preciado, ¿a quién tenemos en ese lado?
0: No tenemos, por ahí, no que siempre está convocado, pero no es tomado en cuenta, es José Hurtado. El jugador del Bragantino de Brasil, el jugador de acá de Santo Domingo.
1: Ya, él salió de la formativa Independiente.
0: De Independiente del Valle. Pero la verdad que de ahí pare de contar.
1: Lateral izquierdo, ¿a quién tenemos si no está Pervis?
0: Lion Lord, por eso te digo, Lion Lord. Yeah. O sea, el jugador que hoy por hoy que es figura Independiente del Valle. O sea,
1: que en otras épocas, digamos que esos puestos eran los más clave que
0: ¿sabes quién
1: nosotros?
0: Estuvo siendo convocado en convocatorias, valga la redundancia, convocatorias anteriores, era Johanner Chávez, uno que jugaba en Independiente del Valle, que estuvo en el Lens de Francia. Ahora, la verdad que he perdido el radar de este jugador.
1: El Chiqui Palacios tampoco ya suena.
0: Tampoco suena. Está en Universidad Católica, el Chiqui Palacios.
1: Ya, ni fu ni fa.
0: La verdad que no.
1: En la delantera teníamos a Enner, que nos hacía dar más coraje que todo, pero por lo menos teníamos algo de peso en la delantera. Ahorita, de verdad que esto es lo que tenemos, mi gente. No vendamos humo. Que la selección dorada, que estamos para cosas grandes, que la Copa América, que no es así. No es, es lamentable que uno lo tenga que decir y sea uno un destruye sueños. Pero no es una selección. No somos la tercera mejor selección. Pese a que si vamos a la Copa América Brasil no es que esté bien.
0: Sabes que porque se estaba dormido, no tenía con quién comentar el partido, la verdad. Y por ahí estaba comentando con un amigo que estaba observando el compromiso y yo le decía, cuando ya se vino la derrota de la selección ecuatoriana de fútbol, los tres goles que le hicieron a Ecuador, decíamos, yo le decía, qué debut para Muñeco Gallardo. Un resultado que sí, si bien es cierto, no es de técnico, pero en su palmarés o en su historial, él no queda bien. Porque, el técnico debutó con derrota y por goleada. O sea, es un técnico así, él no tiene la culpa. O sea, son los tres goles que no tiene absolutamente la culpa de nada. Es un técnico que recién había entrenado un día con la selección, había sido confirmado hace poco. Y que, vaya, mira, pregunta también qué le pasó a Uruguay. También cayó por goleada, 3-1.
1: Incluso falló el jugador que es de los que menos falla, que es el arquero Hernán Galíndez.
0: Pero no le vamos a echar la culpa a Galíndez tampoco.
1: Pero la gente se le viene encima a Galíndez, ya lo quieren hasta jubilar a la selección.
0: No. Es la figura.
1: Inclusive referentes, es referente de la selección.
0: Pero es la figura. ¿Quién salió como capitán
1: Le echan la culpa por el segundo gol.
0: ¿Quién salió como capitán?
1: No recuerdo.
0: ¿Sabes qué le costó a Ecuador? Bastante en la marca, o sea, mira que enfrentar a estos asiáticos es complicado porque son jugadores rápidos, son jugadores que tienen velocidad, que hacen daño por los costados. Tiene este jugador Son, que juega en Los Ángeles Galaxy.
1: Ese es un crack.
0: Que jugaba en el Tottenham mucho tiempo, es el capitán de... Mira, ya tiene su edad, tiene 33 años me parece, pero es un gran jugador y anotó un golazo, así que bueno.
1: Bueno, ahorita vamos a ver, porque siempre se ha hablado que la Conmebol es la superpotencia después de los europeos, pero a veces vemos que chocamos contra...
0: Hoy empató Brasil.
1: Vea.
0: Hoy empató Brasil ante Australia.
1: Vea, entonces no somos en sí esa potencia.
0: Con este resultado y con el desempeño que tuvo Brasil, la verde amarela, yo creo que Ancelotti no está contento en Brasil.
1: Yo creo que no,
0: si
1: no
0: está ahí es porque tiene un contrato. No, como tú lo dices, y estoy de acuerdo contigo, no va a aguantar Angelotti.
1: No.
0: Es un técnico ganador, un técnico que ha estado acostumbrado a triunfos con varios equipos, hasta con selección. Me parece que dirigió la selección italiana. Y ahora llegar a Brasil y no conseguir absolutamente nada, y tiene figuras importantes. O sea, Brasil no es que... No es una selección que...
1: No será el Brasil de antes. No será un Brasil 2002, 2006. Pero es Brasil.
0: Y contra, el nombre pesa mucho.
1: Contra Australia yo creo que no debería de pasar.
0: Y empató. Terminó empatando.
1: Uruguay, otro histórico.
0: Mañana juega Argentina. Mañana es la despedida de Lionel Messi, señor Andrés Ortiz.
1: Qué pena, estos jugadores, la verdad que uno quisiera que jamás se retire.
0: Mañana es la despedida de Lionel Messi, de la selección de su país. Yo creo que va a haber hasta llanto en los argentinos, porque la verdad que
1: es un crack, es un ídolo. Cuando anunció que se iba a retirar, ya salieron bastantes streamers en las redes sociales llorando por Messi.
0: ¿Más que Maradona?
1: En mi opinión.
0: Porque no lo viste jugar a Maradona.
1: No lo vi jugar a Maradona, pero Messi ha sido Messi por muchos años. Maradona tuvo dos o cinco años buenos, pero Messi ha sido Messi todos los años.
0: Sí, Messi tuvo dos buenos mundiales. Perdón, Maradona. En el 90
1: y el 80.
0: En el 86 y 90. En el 94 por ahí ya tenía problemas personales ya conocidos que le costó ser figura en ese mundial del 94 en Estados Unidos. Mientras tanto, sí, que Messi
1: culminó, creo,
0: Messi mundial. Comenzó ya a figurar desde el 2010. Fue en el mundial que debutó.
1: Ya, 2010, que creo que quedó
0: eliminado. 14, con 2000, sí, 2000, que le ganó Alemania. 2014,
1: 2014 finalista.
0: Finalista con Alemania. Ya. 2018 no llegó a la final.
1: No, ahí quedó eliminado.
0: 2022, ya campeón, conocemos. Ya,
1: campeón.
0: Y 2026.
1: Finalista. No, Messi sí es más que Maradona, pero en actitud, en garra. Maradona es otro nivel. Messi sí es un poco, un poco pecho frío Messi. Bueno, hay que decir lo que es.
0: Pero ver la verdad que ver hay gente que se queda con Maradona, digamos, la gente, creo yo, la gente de antes dice Maradona, o sea,
1: es que Maradona representa
0: hasta la forma de cómo entrenaba. Tú, hay una canción esa de que la forma cuando entrenó con el Nápoles de
1: Italia. No, es que Maradona, vamos a hablar, como dicen los muchachos, Maradona tenía aura.
0: La verdad que sí. La verdad que sí. 18 horas con 24 minutos. Estamos aquí en Equipo 99 por la 99.3, la 99, con cobertura en Santo Domingo, el Carmen Quintín, la Concordia, Puerto Quito. Y en las redes sociales nos puede ver a nivel mundial, en Facebook, en Instagram, en TikTok, como le gusta al señor Andrés Ortiz, estar bloqueando en TikTok, ahí estar haciendo el TikToker.
1: Me llamaban loco cuando dije.
0: ¿Así?
1: Me llamaban loco aquí los compañeros en este programa. Usted no está, Jorge. Por lo que yo hablé de Gallardo. Y bueno, lamentablemente podemos decir.
0: Pero claro, que la verdad que no escuché.
1: No, lo que pasa es que yo les decía que esta alineación no era la de Gallardo.
0: ¿Cuál fue la alineación de
1: Gallardo? La mano de Gallardo.
0: ¿Cuál fue la alineación de Ecuador? Con Galíndez en el arco, Angelo Preciado, estuvo Jackson Poroso, que fue uno de los puntos más bajos, que juega el Solos de Tijuana. Estuvo William Pacho, que es el más referente de ese once que presentó, creo yo.
1: El mejor.
0: En trayectoria, en lo que ha conseguido.
1: En presente.
0: Sin duda alguna, en presente. Por el costado izquierdo, Pérez y Estupiñán. Dos volantes de marca, uno más de oficio que el otro. Alan Franco regresó a su posición habitual, un volante de cinco, volante de marca. Y el otro era Pedro Vite. Esos eran los dos volantes de marca. Habían jugadores de salida, volantes, que eran Yeboa por el costado derecho, estuvo Nilson Angulo por el costado izquierdo.
1: Nilson Angulo también de buen presente.
0: Y el otro era el jugador, el Cheche Arroyo.
1: Que de buen presente.
0: Hizo un mal partido, hizo un buen primer tiempo. Por eso digo, yo pude ver el primer tiempo, todo el partido. Buen primer tiempo de Nilson Angulo, buen primer tiempo de Cheche Arroyo, buen primer tiempo, más que todos los extremos de estos que te estoy nombrando.
1: Es que eso es lo que tenemos nosotros.
0: De ahí.
1: De sobra tenemos.
0: Y el sector defensivo sí se vio. Las falencias de la selección de fútbol.
1: Y no es malo Jackson Poroso. No podemos decir que...
0: Yo lo he dicho aquí en el programa y repito, la verdad que hay jugadores que le cuesta ponerse la camiseta de Ecuador. Vean, mira Jordi Caicedo, completemos el 11, estuvo Jordi Caicedo. Le cuesta a estos jugadores.
1: Es un armario.
0: Jordi Caicedo es la figura más importante de Huracán, conjuntamente con el otro ecuatoriano que es Hernán Galíndez, pero llega a selección y no pasa absolutamente nada. Nosotros decíamos que se vaya Ender Valencia, que llegue Jordi Caicedo que está figurando. Ahora vamos a extrañar a Ender Valencia.
1: Dice en el chat, Mi amigo Brian Calero dice, el único que se puede comparar con Maradona es Ronaldinho. Perspectiva de cada quien.
0: Claro, si le gusta Maradona, el Ronaldinho como
1: pero un crack también Ronaldinho.
0: Sí, la verdad que sí.
1: Jugadas, o sea, que no la hace Messi, por ejemplo. No la hace nadie las jugadas de Ronaldinho.
0: Ganó un mundial
1: 2002.
0: Claro, lo ganó Corea y Japón, ¿no?
1: El mundial 2002, sí.
0: Lo ganó.
1: Y dos balones de oro.
0: Estaba recién, creo que saliendo, estaban en el PSG.
1: Sí, en el PSG. Ronaldinho, ahí está. Al Barça. No, un crack también, pero otro tipo de...
0: Hay gustos y gustos, te digo así.
1: No, pero, o sea, jugadas de Ronaldinho no la
0: ¿A usted le gusta Jackson Poroso, lo dijo? O sea...
1: Sí, pero es lo que hay.
0: Por eso le digo, o sea...
1: Dice, fue el único...
2: Se te alborota el asterisco, ¿no?
0: ¿El único qué?
1: Fue el último que de verdad disfrutó el fútbol.
0: Yo recuerdo, y juega siempre con la risa.
1: Sí, no.
0: Siempre con la risa. Yo recuerdo a Ronaldinho cuando hizo dos goles en el Bernabéu y los hinchas del Real Madrid lo aplaudieron. Lo aplaudieron.
1: Bueno, desde tu perspectiva, ¿quién ha hecho mejores partidos en el Bernabéu? Porque vimos una goleada también que le pegó Messi al Real Madrid, si no me equivoco, 2009, 5-2.
0: No, después, ahora último, Ronaldinho, Messi cuando... Se levantó la camiseta del Nilsson Boy. O sea,
1: pero después también Ronaldo hizo lo mismo y levantó la camiseta.
0: Ronaldinho.
1: No, Ronaldo, Cristiano Ronaldo también. De visita, pero en otro compromiso también hizo lo mismo. Tuvimos la mejor rivalidad.
0: ¿Por qué hacemos referencia a esto de los jugadores? Porque mañana se retira ya oficialmente de la selección argentina de fútbol el máximo anotador, creo yo, de la selección albiceleste.
1: Anotador referente.
0: Lionel Messi, uno de los referentes más importantes, conjuntamente con Diego Armando Maradona, de ese país.
1: Que mis ojos hayan visto, para mí el mejor, que mis ojos hayan visto, claro, que los míos hayan visto. Desde que recuerdo el fútbol, del 2000 en adelante, tengo uso de razón.
0: Es el mejor jugador que tú hayas visto.
1: Que yo haya visto, sí.
0: Más que Ronaldo, más que Ronaldinho.
1: Más que Ronaldo. Ronaldinho era magia, era algo que jamás volveremos a ver también. Pero Messi...
0: Era un jugador diferente.
1: Sí, pero Messi es...
0: Y Messi, no, Messi logró cosas que a otros jugadores no han logrado todavía en este caso. Ronaldo no ha logrado ganar una Copa Mundial.
1: No, es que también le tocó una selección diferente. Creo que es más accesible ganar con Argentina un Mundial que ganar con Portugal un Mundial que nunca lo ha ganado. Y eso que Portugal ha tenido...
0: Pero figuras, o sea, lo que pasa es que Ronaldo, a ver, llega a una selección portuguesa teniendo a compañeros siendo figuras. En el Mundial, mira, este último Mundial. Figuras como Vitinha, figuras como Bernardo Silva, figuras como Rafael Leao, figuras como Neves.
1: Pero,
0: o sea,
1: pero también Ronaldo ya cuando hay figuras ahorita...
0: Él ya está en decadencia.
1: Yo creo que él debería retirarse también, Cristiano Ronaldo.
0: Sí.
1: Con dignidad.
0: Sí, yo creo que sí. Porque hoy creo que hoy jugaba. Sí. O ayer jugó, me parece. Sí, ayer jugó. Sí, ayer. Ganó un tanto por cero. Pero la verdad que escuchaba por ahí justamente eso, un comentario que Ronaldo ya, la verdad que tiene que dar un paso al costado para el Mundial.
1: Ya le da.
0: Retirarse por la puerta grande, dignamente, o sea, es un crack.
1: Pese
0: es
1: a
0: un
1: ser
0: crack.
1: Un deportista de alto nivel. Deportista claro. De élite, de alto nivel, pero creo que ya pesa la edad. Pesa la edad.
0: La verdad que sí. 18 horas con 29 minutos, estamos en Equipo 99 por la 99.3, la 99, conjuntamente con el señor Andrés Ortiz, entregándoles la mejor información deportiva. Te comento que hoy, hoy se dio a conocer que va a haber una reunión entre mañana o el día lunes de los dirigentes o presidentes, máximo presidentes o dirigentes de los clubes, conjuntamente con el señor Miguel Ángel Or, para cambiar el formato, la modalidad del campeonato.
1: Urge.
0: Para la próxima temporada.
1: Urge.
0: Es lo que sea hoy, lo que es la noticia. Urge. Del día de hoy, que ya es casi un hecho que se cambie la modalidad del campeonato. Se jugarán 12 equipos. Ya no van a ser 16, sino van a ser 12.
1: Cuidado, MLE ahí, si con 12 equipos.
0: Así que bueno.
1: Cuidado, MLE.
0: Vamos a la pausa, ¿le parece, señor Ortiz? Listo. Y volvemos con esta novedad para ver, comentar, para analizar en cuanto se refiere a el posible cambio al formato, a la modalidad del Campeonato Liga Pro en su próxima temporada, en su próxima edición. Vamos a la pausa y volvemos con más de Equipo 99.

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3: ¡Uy, no, no, no, no, no! ¡Qué rico! ¡Qué rico! Viernes. Y mañana no toca madrugar. ¡Sabroso!
4: Ahí estamos, viernes, señor Andrés Ortiz. Cuidado, esa noche larga.
5: No, no,
4: ya. Cuidado,
5: no,
4: es como el señor Ricardo Guerrero, que hoy hace la noche larga. Hoy sí va a
5: Ricardo
4: hacer la noche
5: empezó.
4: Larga.
6: Está borracho, está ahí con un poco de grilla.
4: Ay, hoy, la verdad que sí, hoy va a ser la noche larga el señor Andrés, el señor Ricardo Guerrero, pero bueno, acá estamos conjuntamente con el señor Andrés Ortiz, viernes, dijo, hasta que llegó viernes, dijo el señor Guerrero, ¿no? Hoy dijo, clarito, no voy al programa.
5: A él le gusta, desde el viernes ya comienza.
4: Clarito, dijo, no.
7: Yo soy más de caña que de cristal.
4: Ahí está.
5: Yo sí le creo. Clarito.
4: Bueno, vamos con los compromisos. Andrés, los partidos que hubieron amistosos durante esta fecha FIFA, desde el día ayer hasta el día de hoy, han habido partidos importantes, interesantes. Uno de ellos de la selección de cuatro de fútbol, ya estábamos analizando la derrota en el debut de Marcelo el Muñeco Gallardo, el argentino, que esto se pudo observar, escuchar o analizar en varios países, en varias cadenas internacionales. Sí. En cuanto se refiere al debut y con derrota por goleada.
5: ¿Y qué derrota?
4: De Marcelo el Muñeco Gallardo. Se esperaba más de la selección ecuatoriana de fútbol en este debut de Marcelo Gallardo, pero no lo fue así, terminó cayendo 3-0 ante la selección de Corea. ¿Qué partidos han habido hasta el momento, Andrés?
5: Bueno, el día de mañana a la hora ecuatoriana 3:30, Estados Unidos versus Perú. Buen partido.
4: 3:30 de la tarde.
5: 3:30, 15:30.
4: Hora de nuestro país.
5: Buen partido. Estados Unidos juega muy bien.
4: ¿Estados Unidos con quién?
5: Estados Unidos contra Perú.
4: ¿A quién le va usted?
5: Estados Unidos. O sea, que quiero que gane o que va a ganar.
4: ¿Cree que gana? ¿Quién?
5: Estados Unidos.
4: ¿Quiere que gane Perú?
5: Sí.
4: Ahí está, me parece que fue, me parece que fue nuevamente convocado Vélez. El Corviche Vélez.
5: Sí. Buen delantero.
4: Jairo Vélez. ¿Sabes que yo estaba conversando con, justamente de esto? Estaba conversando con un amigo, Tyson Sabando, que pertenece al Circo de Periodistas de acá de Deportivos de Santo Domingo. Él radica en el Carmen y justamente yo le preguntaba que qué es la vida de Corviche Vélez, si él va al Carmen. Me dice que sí. Y quiero tener una nota con él, una entrevista con Jairo Vélez, ando en eso, porque es importante conocer cómo está la actualidad de él en Alianza Lima, cómo ha sido su periplo en Perú y ahora en la selección peruana.
5: Él estaba en Vélez Sarsfield también, ¿no?
4: Él estuvo en Vélez Sarsfield.
5: Sí, en Vélez Sarsfield.
4: En Vélez Sarsfield me parece que estuvo en las divisiones formativas.
5: Sí,
4: y debutó.
5: Y destacado
4: debutó en la selección, en el equipo mayor de Vélez Sarsfield de Argentina. Tuvo un paso también por el fútbol peruano. Me parece que estuvo en el Melgar, estuvo en otros equipos.
5: Sí, sí.
4: Estuvo en Universitario de Deportes y ahora está en Alianza de Lima. Así que bueno, ya lleva mucho tiempo en el fútbol peruano, me parece que tuvo un paso, me refería a esto, tuvo un paso en el fútbol boliviano también me parece, así que bueno, y ya tiene mucho tiempo.
5: Pero él se consolidó en Perú, ¿no?
4: Y él me decía, claro, sí.
5: Es su lugar.
4: Estuvo en el César Vallejo, estuvo también. Él me decía, Tyson Sabando, me decía, ¿sabes qué? Uno de los jugadores más humildes que he conocido. Si tú lo ves acá, él a veces viene a visitar a la familia, él anda con su en zapatilla, él anda con su mochilita como jugador, su mochilita atrás, que nadie lo reconoce, nadie sabe que él es el jugador de la selección peruana, imagínate.
5: Es que aquí no ha jugado, o sea, aquí no lo hemos visto aquí.
4: Si tú lo ves a Jairo Vélez, que ahora que tú vives en el Carmen, tú lo ves ahí, o sea, tú piensas que es cualquiera.
5: Mira, yo lo digo, yo puedo pasar al lado y no lo reconozco, de verdad que te digo.
4: Y él anda así, cuando llega el Carmen dice que anda en zapatilla, anda con su mochilita por ahí así, o sea, y es jugador de selección, de selección.
5: Vea, yo una vez en Quito.
4: Déjame, perdón que te interrumpa. Déjame ver si él está siendo él fue convocado para esta fecha FIFA en la selección peruana.
5: Permítame, Esteso, mandarle un saludo a mi amiga Janet, que nos está mirando desde las redes sociales. La verdad que yo una vez en Quito coincidió que en un centro comercial me lo topé a Michael Jackson Quiñones.
4: No sabes quién.
5: No vas a ver si llegó enjollado, reloj de oro, unas joyas enormes, unas gafas, unos sacos. Así como gángster, y todo el mundo se acercaba a tomar una foto con él. Mientras que en cambio el Corbín Chávez, la verdad yo puedo pasar al lado de él y te prometo que no lo reconozco. Te prometo que no lo reconozco. Él no ha jugado tampoco aquí en ningún equipo ecuatoriano, ¿no?
4: Me parece que no.
5: O formativa, sí, son algún equipo.
4: La verdad que me parece que no. Mira, que estoy revisando, ¿sabes quién lo dirige de Perú? Mano Meneses, el ex seleccionador brasileño, lo dirige a este combinado peruano. Aquí está la convocatoria de Perú y voy a ver si está el Corviche Vélez, que es una de las máximas figuras hoy por hoy del fútbol peruano. Y juega, milita nada más y nada menos que en el Alianza Lima, el equipo íntimo de la Victoria, el equipo más referente de Perú.
5: El más querido, ¿no?
4: Sí, la verdad que sí. Estoy viendo los delanteros, a ver si está. Está Adrián Ugarriza, está Alex Varela, Basso Soyer, está Gianluca Lapadula, Johnny Vidales y Piero Magallanes. No está, acá está, sí, está como volante. Los volantes, André Carrillo, que juega en el Corinthians, Jairo Concha, que juega en el Universitario de Deportes, Jesús Pretel, el jugador de Liga de Quito,
5: buen jugador,
4: Oslin Mora, Rodrigo Vilca, Wilder Cartagena, Yosimay Yotún, que es el capitán de Perú, juega en el Sporting Cristal, y Jairo El Corviche Vélez. Mira que Mano Meneses fue...
5: ¿Qué número tiene el Mano Corviche Vélez?
4: La verdad que no sé. Me parece que tiene el 11. Me parece que tiene el 11. Sí. Deja ver, por acá lo tengo. Ajá, el 11, sí.
5: El 11.
4: A propósito. Así
5: porque,
4: que mira.
5: Porque había como controversia con el de Perú. No sé si era porque le iban a dar el 10 o porque iba a ser el
4: ¿y
5: capitán.
4: ¿Y quiénes aún han ocupado ese dorsal? Me parece que uno de ellos es Paolo Guerrero.
5: Lo mejor que ha tenido
4: Perú. Me parece que Paolo Guerrero.
5: De lo mejor que ha tenido Perú.
4: Así después que bueno. Ahí está Jairo Vélez, el Corviche. Está, ¿por qué hacemos referencia? Porque mañana juega Perú en su fecha FIFA ante la selección de Estados Unidos.
5: Partido bravo, porque Estados Unidos juega durísimo. No va a ser en Orlando.
4: No es mal técnico este Mano Meneses, ¿ah?
5: No, una lástima que Fossati tampoco no funcionó en Perú. No le fue bien tampoco a Fossati en Perú.
4: Dirigió, ¿no?
5: Claro, dirigió en Perú. Después de eso tenemos a las 18 horas Canadá versus Chile.
4: ¿Quién lo dirige Chile? Gareca ya no está.
5: No, Gareca salió después de las eliminatorias.
4: Reinaldo Rueda.
5: Sí, Reinaldo Rueda.
4: Déjame ver, me quedé con la duda.
5: Creo, porque Reinaldo Rueda...
4: Me quedé con la duda, no. déjame revisar.
5: Creo que Reinaldo Rueda estuvo antes de Gareca. Porque todavía vi que estaban... Déjame revisar ahorita. Y bueno, hasta que el compañero encuentre, después tenemos un partidazo. Este sí es un partidazo. México contra Colombia. A las 20 horas.
4: Buen partido, ¿ah? ¿Eh?
5: Buen partido porque son rivales parejos. Rivales similares. De paso, déjenme mandarle un saludito a mi amiga Andrea López, que nos está observando desde Quito. Hincha de
4: vaya,
5: Barcelona.
4: Mira tu amigo, ¿ah?
8: ¿Eh? Usted anda muy venenoso en estos días.
5: No, la gente que siempre saluda. También al abogado Edison Mera, también quiero mandarle un cordial saludo.
4: Vea usted.
5: Sí.
4: Más bueno, conocido que quién, usted, señor Andrés Ortiz, ¿ah? ¿Eh?
5: No, humildemente.
8: Eres terrible, como los diamantes.
5: No, yo casi ni salgo. Yo soy
4: vea cómo le dice. Eres terrible.
8: Eres terrible, como
4: no
8: los diamantes.
4: No es como el señor Ricardo Guerrero.
5: No, yo ya soy retirado, ya le dejo.
4: No es como el señor Ricardo Guerrero. Se retiró de las canchas.
5: No, Ricardo.
4: ¿Colgó los botines usted?
5: No, yo ya soy retirado, ya hace mucho tiempo.
4: ¿Cuál es el técnico de Chile? La verdad que me quedo con la duda.
5: Porque con Rueda no clasificaron, después trajeron, creo, a Gareca. Déjame reviso rápido.
4: Aquí estoy.
5: Nicolás.
4: Gustavo Alfaro está en la selección paraguaya. Lo quería Chile a Gustavo Alfaro.
5: El director técnico interino que tiene la selección chilena es Nicolás Córdoba.
4: Nicolás Córdoba, sí, precisamente acá sí, lo estoy.
5: Nicolás Córdoba.
4: Sí, acá
5: estaba,
4: lo tengo.
5: Estaba sonando también Pellegrini, me acuerdo, para la selección chilena.
4: Nunca ha dirigido la selección de Chile, ¿ah?
5: No.
4: La verdad que no. Como entrenador, este Nicolás Córdoba lo ha dirigido en Palestino, en Santiago Wanderers, Universitario de Deportes y en el Al Rayyan de Qatar. Son los equipos que ha dirigido. Hoy está como técnico interino. Luego de la salida de rueda de prensa de la selección de Gareca.
5: ¿Quién agarra esa papa caliente de lo que es Chile? Es una bola de fuego ser director técnico de Chile. Es complicado porque Chile ni siquiera tiene recambio. Pero bueno, Chile, mi gente, Chile sí tuvo una generación dorada. Y ahorita le va mal y todo. Pero
4: ¿para ti cuál ha sido el mejor jugador que de la selección chilena que has visto?
5: Que yo haya visto, Vidal. Que yo haya visto.
4: Ahora, me quedo con Iván Zamorano.
5: Sí, es que yo no lo vi.
4: O Marcelo Salas, los dos. ¿Qué delantera
5: yo,
4: era
5: yo,
4: esa?
5: Yo no, bueno, Salas.
4: ¿Qué delantera jugó? Salas y Zamorano. Ah, la verdad que era espectacular esa delantera. Yo creo que de esa época, pero también tenía otros monstruos enfrente, o sea, en otras selecciones. Ahí tenía a Ronaldo Nazario, yeah, en Brasil. Tenía a Gabriel Omar Batistuta en Argentina.
5: Cracks.
4: Tenía a José Saturnino Cardoso en Paraguay.
5: Ese sí lo vi.
4: Tenía a Faustino El Tino Asprilla de Colombia.
5: A él no lo vi tanto.
4: Mira, esas figuras que, digamos, que tenían que estar por encima de estos jugadores. O sea, buenos delanteros en ese tiempo de las selecciones sudamericanas.
5: Mira que incluso yo he visto un delantero que ha sido muy bueno, Hugo Sánchez de México, en el cual he visto videos y que ha sido un referente inclusive
4: jugó el Real Madrid.
5: Del gran Real Madrid.
4: Jugó el Real Madrid.
5: Sí.
4: Y Iván Zamorano también jugó en Real Madrid.
5: No, son Zamorano también creo que estuvo en el Inter, ¿no?
4: Claro, estuvo en el Inter Milán.
5: Sí, delanterazo. Ah, no, nosotros no hemos tenido.
4: Mira que y en esa época así. También Perú tuvo dos grandes delanteros, que era Flavio Maestri, tú no recuerdas tú, y estuvo Pizarro, Claudio Pizarro, que estuvo en el Bayern Múnich, estuvo en varios equipos, así que bueno.
5: Y después tuvo Claudio Pizarro con Pablo Guerrero.
4: Pablo Guerrero.
5: También eran dos delanteros.
4: ¿Qué delanteros?
5: Estaba Farfán, estaba Vargas. Y aún así, esa selección...
4: No, Ecuador tenía Agustín Delgado y Jaime Iván Caviedes.
5: Que son menos.
4: Ahí estaba. Y después tuvo Carlos Vicente Torres. Así que bueno. Ahí están los equipos. ¿Qué más? ¿Paraguay no juega?
5: No tengo.
4: ¿Argentina sí juega?
5: Argentina sí juega.
4: Ya ahí está la tenía, ¿no? Ahí están los diferentes compromisos en el marco de la fecha FIFA, las selecciones sudamericanas que tendrán sus respectivos compromisos. Ecuador lo hizo ayer, lo hizo también la selección de Uruguay, hoy lo hizo Brasil, empató ante la selección de Australia. El día de mañana, lo decía, juega Perú, juega Chile. Hay que ver si tendrá Paraguay, tendrá Bolivia, tendrá algunos sus compromisos respectivos en la fecha FIFA 3.
5: Estábamos hablando de lo que iba a cambiar también el formato de la... Permítame mandar un saludo a mi amiga Gaby Orellana también que nos está viendo. Estábamos también con el tema que iban a cambiar el formato de la Liga Pro, ¿no?
4: Sí, la verdad que sí.
5: Cuidado, MLE, porque si van reduciendo... A MLE lo que le ha salvado del descenso ha sido que han habido unos equipos, pero...
4: Se piensa hacer ahora 16 equipos de la Serie B, 12 equipos de la Serie A. Descienden 4 y obviamente ascienden 4 de la B.
5: ¿Descienden 4?
4: Sí. Es el fuerte rumor,
5: o sea,
4: que se está.
5: 8 se quedan.
4: ¿Cómo?
5: De los 12 se quedarían 8 y 4 descenderían.
4: Sí, 4 descienden y 4 ascienden. De la B, 4 ascienden.
5: No, ahí sí está bravísimo.
4: Por eso te digo, 4 ascienden de la B y 4 descienden de la A.
5: Ahí sí no puede. Y cuidado, Liga y Barcelona, no pueden tener un tropiezo.
4: ¿Te crees que Liga nuevamente vuelve a descender? Nuevamente vuelve a descender, ¿ah?
5: Liga ha descendido dos veces, si no me equivoco.
4: Me parece
5: que
4: no.
5: Estuve en la Z también, Liga.
4: Liga de Quito.
5: En los 70, sí. Puede descender. Barcelona, de hecho, descendió. Pero la gente dice que Valdés dijo que no, que Valdés mejor desciende, que se quede Barcelona. Son mitos, leyendas, realidades, cosas que la gente, uno dicen sí, otros dicen no, pero bueno. Ahora sí, a ponerse pilas MLE, porque de verdad que con menos equipos. ¿Y qué formato quieren poner ahorita en la Liga Pro? ¿Playoffs?
4: Piensan hacer, me parece, por ahí estaba viendo el tema de... se puede dar dos etapas.
5: A mí me gustaría playoffs, la verdad.
4: Dos etapas.
5: Playoffs. A pesar que Independiente del Valle, que es por él que están haciendo este recambio, Independiente del Valle para esos partidos de tú a tú es buenísimo. Difícil ganarle. Pero me parece que un playoff en unos octavos o cuartos, Liga Barcelona, MLE Liga, generaría.
4: ¿Y sabes quién está haciendo más esto? El tema, los clubes de AFDA, para reducir a dos equipos. Mira, acá dice una nota, los clubes de AFDA retoman la propuesta de que el fútbol se juegue con dos equipos. La postura es irreconocible con los postulados de Liga Pro, que mantienen la tesis de un torneo con 16 clubes o incluso la posibilidad de incrementar a 18.
5: Pues si querían poner 18, después querían poner 20. Me parece que
4: la Asociación de Fútbol No Amateur de Pichincha volvió a ser el centro de reuniones para buscar cambios en la estructura de la Serie A. Entre agosto y septiembre se han producido 3 citas de presidentes y gerentes de los clubes con un solo objetivo: armar un plan para reducir a 12 los cupos en el campeonato ecuatoriano a partir del 2027.
5: A ver, hay 12 equipos en los cuales se quedarían 8 y los 4 que sobran se irían al descenso. Así estamos hablando, ¿verdad? Se quedarían 8. Pero ahí sí está súper complicado.
4: Pero, por eso te digo, pero 2...
5: Independiente Católica, Liga Barcelona, 4, MLE, 5. Aucas, 6.
4: Católica.
5: La Católica ya está, Aucas, 6.
4: Y ahí la pelea van a ser por los que están ahora,
5: Leones,
4: los que están peleando en el cuadrangular, en el hexagonal, así que bueno.
5: No, no, ahí sí está súper complicado, más que todo para un equipo como MLE, que ya viene...
4: Le mete más presión, o sea, los equipos que...
5: O sea, está súper interesante.
4: Y se piensa también reducir el tema de los foráneos, porque son 8. Porque son 8 ahora.
5: Es que hay equipitos que sí les hace falta.
4: La verdad que yo no estoy de acuerdo que se haya esto aumentado, los foráneos, porque yo soy de los que ahí le quitan el tema de el espacio del jugador ecuatoriano.
5: Pero ve, Independiente del Valle, la mayoría de sus jugadores...
4: ¿Sabes qué se dice? A veces los equipos prefieren contratar a jugadores de otros países que supuestamente son más baratos que los jugadores ecuatorianos.
5: Que traes un argentino que puede estar en la B, pero que aquí puede funcionar.
4: Mira, un jugador uruguayo o chileno, un jugador colombiano, más que todo uruguayo, chileno, paraguayo, prefieren mil veces venir acá que quedarse en su país.
5: Primero, que aquí también se paga bien. Independiente del Valle no es que trae las megas figuras, los extranjeros de alto nivel. Trae extranjeros que vienen de equipos y se consolidan en Independiente del Valle. Ahora, si vamos a tener solo futbolistas ecuatorianos buenos son caros. Buenos son caros. Ahora, si queremos tener jugadores, mira el Nacional. Nacional, solo plagado de nacionales. Ahora, si tú quieres traer jugadores nacionales para tu equipo, jugadores ecuatorianos, son caros.
4: Es lo que tú dices, jugadores de jerarquía ecuatorianos no lo hay. Tienes que jugar en el exterior.
5: Es caro.
4: O sea, ya no hay.
5: No hay como antes. Ahora ya un jugador ecuatoriano brilla y se fue al exterior.
4: La verdad que sí.
5: Antes, en cambio, la base de la selección 2002 en su mayoría eran de aquí, de Ecuador.
4: Era Barcelona, Emelec y el Nacional.
5: Sí.
4: Los tres. Hay que decir lo que es.
5: Sí, y adaptados a la altura.
4: Y más del Nacional eran jugadores. Sí. De selección.
5: Más adaptados. Ahora ya los jugadores ya no están adaptados a la altura. Ahora son locales en la altura y les cuesta jugar en la altura. Más que todo en Casablanca, que la pelota vuela.
4: Así es. Bueno, ahí está el tema. Está viéndose el tema para poder reducir. Mira que aquí está clarito. Los directivos de los clubes quieren formar a un proyecto que no prosperó a inicios de este año, dice. O sea, eso ya hace rato viene planteándose. ¿Te recuerdas también que aquí estuvo, tú todavía no estabas, el profe Juan Manuel Chochoyo, y conversamos sobre esta situación también? Conversamos sobre el tema de que él, en cambio, dice que se debe ampliar a 20 equipos, que se dé más chance o que se dé, digamos, una liga profesional, pero como lo es en Argentina.
5: En Argentina son 30, y el Chochoyo tal vez quería o quiere para que el club que nos representa aquí en la ciudad tenga opciones de subir. Pero es nuestro campeonato, la Liga Pro es aburrida. Es aburrida la Liga Pro. Seamos realistas.
4: ¿Te parece aburrida?
5: Me parece. Si no juega un Barcelona Liga, Barcelona Independiente. Bueno, que Barcelona, para empezar, es el que la mueve. Ya enfrentarte a Barcelona ya te hace que casi sea el partido de la fecha.
4: Mira, que ¿cuánto repartió la Liga Pro a los clubes de la Serie A? Cerca de 20 millones por derechos de televisión.
5: ¿Pero cuánto le da a Barcelona por los derechos de televisión?
4: Imagínate.
5: Ahí está la diferencia.
4: Imagínate.
5: Barcelona una parte y más abajo Liga MLE, que tal vez Independiente, y el resto. Y el resto de los equipos.
4: Ahí está. Nos vamos, señor Andrés Ortiz.
5: Sí,
4: el
5: sí.
4: Día lunes estaremos ya con todo el personal aquí con Equipo 99. Ojalá que el señor Ricardo Guerrero ya esté por acá. ¿Dónde está ahora? La verdad que...
6: Está borracho, está ahí con un poco de grilla.
5: Pero por Ricardo.
4: Por Ricardo Guerrero. Mañana... No, él hasta el domingo estará. Hasta el domingo, así que bueno.
5: Tiene hígado, pero de...
4: Ahí está, nos vamos. Ha sido un gusto haber compartido el día de hoy con ustedes. El día lunes estaremos con mucha más información deportiva aquí en Equipo 99. Un buen fin de semana. Hasta pronto. Chao, un abrazo. Chao, mi gente.

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